0: más oportunidades, más desarrollo y orgullo para todos del partido. Va a empezar Patricio Freire Molina en Radio Centro.
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0: perfecto, llegamos a la parte final. Vamos al comentario de Diego Sánchez, del análisis de lo que ha sido este 0-0 entre la selección de Colombia y la selección de Portugal. Diego Sánchez en Radio Centro.
1: De toda la vida hemos asistido a uno de los mejores partidos de ida y vuelta, muy táctico, un partido en donde hubo espacios, hubo llegadas, los arqueros fueron figura, tanto Costa, Diogo de Portugal, como también Camilo Vargas, al final hay un gol. Esa posición adelantada que decían que ya no iba a existir, ¿no? Que tenía que ser el cuerpo, y ahora terminan anulando con solamente el pie. La de Arsenberger no se dio la ley todavía. Decíamos, y lo merecía cualquiera. Yo creo que cualquiera que ganaba el partido lo merecía, porque los dos nos mostraron fútbol. Y eso es bueno, porque no se escondieron, no se conformaron con ya estar clasificados, con el punto Portugal, con el punto Colombia. Fueron a buscar, lamentablemente, en algunos momentos no se pudo definir, como la de Joao Félix, por ejemplo, o como la de el mismo John Córdoba en el primer tiempo, pero después momento de los arqueros también llegó, que tuvieron que extremarse. Ese remate de Córdoba que saca Diogo Costa es espectacular. Ese remate que saca de Santiago Arias también. Y por el otro lado, hay que decir que John era el que remataba, pero por otro lado, el guardameta Camilo Vargas tuvo que extremarse ante el remate de Joao Félix. Cristiano también remató en un tiro libre, pero ahí estuvo muy firme el guardameta colombiano. Fue un buen partido. Fue un buen partido, no nos equivocamos. Reitero, uno de los mejores, de los con más vistosidad en el juego de esta fase de grupos. Después no hubo goles, es verdad. No hubo goles, pero ya eso quedará en el análisis para los directores técnicos de cómo romper el arco y de cómo tratar de sacar ventaja en la parte de arriba con todo lo que producen estas dos selecciones. Señores, estamos llegando a esta parte final. Ya se viene el compromiso entre Argentina y Jordania y también la determinación del otro partido, el Argelia frente a Austria. Todavía habrán selecciones que clasifiquen en esta última llave y estamos a la expectativa de realizar los cruces para los 16avos de final. Diego Fiallos, en Radio Centro.
0: La radio de toda la vida, perfecto. 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Ya se viene el partido Jordania junto con Argentina, con todo el equipo de Centro Deportes, aquí en esta cita mundialista 2026. Sigan en la compañía de Radio Centro, la radio.

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0: señores, que estamos a través de Radio Centro, la radio de toda la vida, grande entre las grandes. Qué gusto, qué placer enorme poder saludarles. Ya estamos listos, siguiente compromiso deportivo, Jordania, Argentina y Argelia, Austria. 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En los relatos, el internacional Roosevelt Manjarres. En los comentarios, Diego Sánchez. Y quien les habla, Mauro Vinicio, en la parte comercial. Les decimos buenas noches, bienvenidas y bienvenidos. Aquí arrancamos, don Roosevelt, qué gusto. Muy buenas noches a través de Radio Centro.
1: La número uno, la radio de toda la vida. ¿Qué tal, Mauro Vinicio? Saludos, oyentes de Radio Centro. Señoras y señores, estamos ya para el último doblete de esta, de la fase de grupos del Campeonato Mundial de Fútbol. Hoy, los resultados siguientes: Panamá 0, Inglaterra 2, Croacia 2, Ghana 1, Colombia 0, Portugal 0. Congo le derrotó por el marcador de 3-1 a la selección de Uzbekistán, y faltan dos partidos: Jordania frente a la selección de Argentina y Argelia ante la selección de Austria. Y luego de esto, los 16avos de final quedarán completos totalmente para lo que serán los juegos a partir del día de mañana en el Campeonato Mundial 2026. Ya absolutamente todos los compañeros han explicado todo lo relacionado con la parte siguiente de este Campeonato Mundial. El próximo día martes a las 8 de la noche juega la selección ecuatoriana, lo hará frente al representativo de México en el Estadio Ciudad de México. Diego Sánchez, buenas noches, Radio Centro.
2: La radio de toda la vida. Roosevelt, ¿qué tal? Saludos para usted, a Mauro Benicio, a los amigos oyentes de Radio Centro. Y mire que de las 16 llaves, 14 están ya establecidas, solamente faltan dos llaves. Falta el rival de España, que será el segundo de este grupo, y obviamente el rival de Suiza, que estará entre el mejor tercero del grupo F, del grupo G, del grupo I o del grupo J, de acuerdo a cómo se den en las posiciones de la tabla de mejores terceros. Nada más. Los otros cruces están ya establecidos: 14 horas mañana, Sudáfrica frente a Canadá. Brasil juega el lunes frente

0: Italia, Japón, Alemania, Paraguay, Países Bajos, Marruecos. Buenos encuentros. A las 12 horas del martes, Costa de Marfil frente a Noruega. Francia, Suecia a las 16 horas y a las 20, México frente a Ecuador. El miércoles, Inglaterra, República del Congo, Estados Unidos, Bosnia. El jueves, España frente al segundo de este grupo, Portugal frente a Croacia y Suiza. También está esperando rival que ya cuadrando los números, lo sabremos a la altura de las 23 horas, don Rusbe.
1: Sí, señor, estamos entonces con todo listo, tenemos absolutamente todo dispuesto, ya los equipos están en la cancha. En Dallas se juega el partido entre Jordania y la selección argentina. Alineaciones, Diego Sánchez, empezamos precisamente con las integraciones de los equipos que ya están listos para protagonizar el partido del Grupo J, allá en Dallas, precisamente, un encuentro más del Campeonato Mundial 2026.
0: Jordania iría, no iría, va con Yaced Abulaiba, con el número uno.
1: Yaced Abulaiba o Abulaila. Porque acá lo tengo como Abulaila.
0: Abulaila con L. Sí. Con L, entonces. Abulaila. Ya le pongo la L. Ya, muy bien.
1: Número uno tiene el portero Yaced Abulaila para el representativo de Jordania.
0: Abdalá Nasif, con el número tres.
1: Abdalá Nasif tiene la camiseta número tres. Aunque este tiene como cinco nombres. Abdalá, Moussa, Nasif y no sé cuántas cosas más. Yo lo puse como Abdalá Moussa.
0: Yo le tengo como Nasif.
1: Pero estamos hablando del mismo.
0: Del mismo, ¿cierto? Porque la semana anterior yo lo vi que decían en la televisión Nasif. Abdalá Nasif. Bueno, ahí ya vamos, Nasif. Nos acomodamos.
1: Bueno, ahí
0: nos acomodamos. Yassan Al-Araf es el otro, el número 5.
1: Número 5, Yassan Al-Araf, zaguero central del representativo de Jordania.
0: El otro central es Husam Abu Dahaf, con el 4.
1: Husam Abu Dahaf. Lo puse como Abu Dahaf nada más.
0: Ah, sí, está bien.
1: Abu Dahaf. El número 4, entonces, Abu Dahaf en la defensa del representativo jordano.
0: El que va como carrilero por derecha, Ehsan Haddad, con el número 23.
1: Ehsan Haddad tiene la camiseta número 23. Él tiene 32 años y gran experiencia porque tiene 91 partidos jugados para su selección. Tiene el número 23, el San Haddad, sobre el costado derecho.
0: El otro, el carrilero por izquierda es Mohanaz Abu Taha, con el 20.
1: Mohanaz Abu Taha, de la casaquilla número 20. Él tiene 28 partidos, jovencito, tiene apenas 23 años, Abu Taha con el número 20.
0: El volante de contención es Nizar Aldag Rashad. Ah, no, Rashdaf, con el número 21. Rashdan. Al Rashdan debe tener usted.
1: Al Rashdan.
0: Exacto.
1: Sí. Al Rashdan.
0: Con el número 21.
1: Tiene la camiseta número 21, 27 años cumplidos y lleva 46 partidos jugados para su selección. Nizar Al Rashdan.
0: Rashdan.
1: Rashdan, sí, señor.
0: El otro volante interior es Nor Al Rawabdeh. Rawabdeh, con el número 8.
1: Número 8, Rawabdeh. Tiene 29 años, 67 partidos disputados para la selección de Jordania. Rawabdeh, o Rawabdeh, tiene la camiseta número 8.
0: Número 8, el 24 es de construcción, él es Ali Al-Asaiseh. Con el número 24, Al-Saiseh.
1: Ali Al-Saiseh. Creo que así estamos bien,
0: sí,
1: ¿no es
0: sí,
1: cierto?
0: Sí, sí.
1: Jovencito, 22 años, apenas 3 partidos jugados para la selección de Jordania. Ali Al-Saiseh tiene la camiseta número 24.
0: El 11 es Fakhouri. Adeh Fakhouri, con el número 11.
1: Adeh Al-Fakhouri tiene la camiseta número 11. 20 años, es el más joven de la selección, sin embargo, lleva 9 partidos disputados ya para el combinado jordano.
0: Y el punta a punta es Ali Alouan, con el número 9.
1: Ali Alouan tiene la camiseta número 9, 26 años cumplidos, 65 partidos para la selección de Jordania.
0: ¿Qué será este Al? todos tienen, prácticamente todos tienen, claro, ¿no?
1: Todos tienen el apellido así, bueno, de esa
0: debe
1: forma.
0: Ser ya por el mismo hecho de ser de Jordania o de los países que están cercanos, porque así mismo, por ejemplo, los de Israel, algunos de Egipto, ya según las raíces, me parece. A ver, claro. Argentina va de la siguiente manera. Emiliano Martínez, número 23.
1: Ya lo encontramos en la portería de la selección argentina, al Dibu. Emiliano Martínez tiene la camiseta número 23.
0: Aquí tengo dudas si va con tres en el fondo, la verdad, porque Simeone no me hace que vaya a marcar la punta. Simeone es un extremo, un delantero. Pero bueno, vamos a ver. Giuliano Simeone con el 17.
1: Giuliano Simeone, el hijo del Cholo, ¿no?
0: Hijo del Cholo.
1: Hijo del Cholo.
0: El segundo.
1: Tiene... El segundo
0: no
1: hijo.
0: No sé si es el tercero ya.
1: Porque el otro es Giovanni.
0: Giovanni.
1: El mayor.
0: Sí.
1: Giuliano Simeone tiene la camiseta número 17.
0: Nicolás Otamendi, capitán, con el número 19.
1: Tiene 38 años el Nicolás. 132 partidos jugados para la selección argentina. Juega para el Benfica. Otamendi con el número 19.
0: Marcos Enesi tiene el número 2.
1: Lo encontramos a este chico de 29 años, sin embargo, tiene 4 partidos disputados para la selección argentina, juega para el Bournemouth. Marco Senesi con el número 2.
0: Nicolás Tagliafico con el 3.
1: 33 años de edad tiene Nicolás Tagliafico, 76 partidos jugados para la selección argentina, es parte del Olympique de Lyon.
0: Está también Leandro Paredes con el número 5.
1: Número 5 lo encontramos al volante de marca de 31 años, 77 partidos jugados para la selección argentina, 5 goles marcados actualmente, juega para Boca Juniors.
0: Ezequiel Palacios tiene la camiseta número 14.
1: El jugador Ezequiel Palacios, de 27 años, 40 partidos jugados para la selección argentina, juega para el Bayer Leverkusen de Alemania. Número 14 para Palacios.
0: Giovanni Lo Celso con el número 11.
1: El jugador de 30 años tiene 67 partidos disputados para la selección argentina, 4 goles marcados, juega para el Real Betis actualmente.
0: Lo encontramos también a Nico Paz, que será el armador, con el 18.
1: Nico Paz tiene la camiseta número 18, o Nicolás Paz tiene 21 años, de los más jóvenes en el representativo campeón del mundo, 9 partidos ha jugado para su selección, 1 gol ha marcado y juega en el Como 1907 de Italia en la primera categoría. Paz con el 18.
0: Julián Álvarez, número 9.
1: Julián Arañita, ¿no?
0: Sí, sí, claro, tiene... por supuesto. Goleador del Mundial anterior.
1: Sí, señor.
0: Uno de los goleadores.
1: Uno de los goleadores. Tiene 26 años, 51 partidos jugados para la selección argentina, 14 goles ha marcado. Actualmente le defiende al Atlético de Madrid. Arañita, Julián Álvarez con el número 9.
0: Y lo tenemos a Lautaro Martínez con el número 22.
1: Tiene 28 años cumplidos, 77 partidos con la selección, 37 goles ha marcado. Es parte del Inter de Milán, Lautaro Martínez con el 22.
0: Iván Kovacs de Rumania es el árbitro central. Esto va a empezar, Mauro Vinicio.
2: Sí, señor, aquí estamos a través de Radio Centro. Atención, vamos con lo siguiente, mi estimado Diego Sánchez.
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2: Muy bien, estamos listos, mi estimado don Roosevelt Manjarriz, al relato aquí en Radio Centro.
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1: La número uno, la radio de toda la vida, señoras y señores. Arr... partidos número 69 y número 70, aquí en Radio Centro, la radio de toda la vida, señoras y señores, con una hinchada pero fervorosa, apoyando a la selección argentina. En Dallas se juega este partido frente al combinado de Jordania. Aquí maneja la representación argentina. Otamendi interviene, participación en la zona derecha, intervención de Ezequiel Palacios. Palacios está entregando la pelota que va hacia la mitad de la cancha para Paredes, abriendo para el costado zurdo, intervención de Nicolás Tagliafico. Tagliafico devuelve en la mitad del campo de juego, viene Paredes, allá está Paredes con la pierna diestra, entra y retrocede la pelota para Otamendi. El Mariscala juega sobre el terreno que defiende el equipo jordano, la pelota que va directamente para Martínez, apertura por el costado derecho, intervención de Palacios. Palacios devuelve, pelota que va por el centro del campo de juego, Martínez interviene, el retroceso inmediatamente para Nicolás Otamendi. Otamendi está en acción en territorio que defiende el representativo argentino. El pase va para Simeone por la banda derecha. Simeone, habilitación que va hacia el centro de la cancha, intervención de Lo Celso, entregando el balón en el costado zurdo, quería alcanzar el número 3 Tagliafico y la pelota se le escapa fuera del campo de juego. Saque de portería en beneficio del representativo jordano en las primeras acciones, en los primeros minutos del partido, con un Lionel Messi que calienta banca, y entiendo que el técnico lo dará la posibilidad para que ingrese a sumar minutos en este campeonato mundial, Diego.
0: Y a sumar goles según cómo vaya el compromiso. Jordania, vamos a ver qué tan fuerte es en la zona defensiva, sin embargo adelanta líneas el equipo argentino, el equipo sudamericano.
1: Aquí está precisamente Paredes, apertura por el costado zurdo para Tagliafico. Nicolás Tagliafico en retroceso para Marco Senesi. Aquí está el accionar, impulsando para que se venga el Mariscal Otamendi. Abre por el costado derecho para el jugador Simeone. Simeone levanta la cabeza, retrocede Simeone. La pelota que se queda en el fondo de la cancha para Palacios. Va a retroceder el balón que va para a los pies del jugador Senesi. Habilitación que va hacia el costado zurdo para que aparezca Tagliafico. Retrocedió para Paredes. Entrega sobre la banda derecha. Interviene Simeone. Aquí quiere hacer el desborde. Se frena, levanta la cabeza. Allí está Simeone. Colocación de balón que va en la mitad del terreno. Otra vez aparece Paredes. Paredes impulsa pelota para Tagliafico. En el costado zurdo. Todo se juega sobre el territorio que defiende Jordania. Giovanni Lo Celso retrocediendo la pelota. Intervención de Leandro Paredes. Ahora ubicado para que salga el Mariscal Otamendi. Otamendi pasa por abajo para Lo Celso. Lo Celso la juega. Pelota que se queda cerca para Paredes. Aquí está accionando Paredes. Busca un resquicio. Paredes se acomoda con la número 5. Paredes levantó la cabeza. Retroceso de balones. Intervención de Giovanni Lo Celso. Está girando el cuerpo. Apertura que va con Otamendi. Otamendi, apertura por la derecha para Palacios. Domina Palacios. Llega y retrocede con Otamendi. Toca el centro. Pelota que se queda para Paredes. Abre por el costado zurdo para Tagliafico. Domina Nicolás Tagliafico. Levanta la cabeza. Nicolás Tagliafico. El toque más adelante para Martínez. Martínez va a retroceder. Balón que se queda para Senesi. Aquí está el manejo. Ubicación de pelota que va por abajo. Otamendi para intervenir. Aquí está para salir con la número 5. Otra vez el pase viene para Senesi. Aquí está Marco Senesi. Salida desde el fondo de la cancha. Va dando unos cuantos pasos. Se frena. Retrocede para el Mariscal Otamendi. Otamendi, el campeón mundial de la temporada pasada. La pelota que viene hacia el costado diestro. Intervención de parte de Palacios. Ezequiel Palacios está devolviendo la pelota con Otamendi. Argentina se entretiene tocando y tocando esa número 5. Aquí está el accionar de parte del jugador Otamendi. Otamendi cambia, pelota que va por el costado de la zurda para Senesi. Aquí está manejando Senesi, pelota que va hacia el fondo. Intervención del portero Abulaila. Va sacando Abulaila con la pierna derecha para poner el pase por arriba. De cabeza rechazo Otamendi, pelota que va para Palacios por la banda derecha. Allá está Palacios. Intenta marcar el jugador Raguada. Aquí está para retroceder Palacios. La pelota se queda con Otamendi. Toque para Ezequiel Palacios. En la zona derecha del campo de juego, Palacios, habilitación que va hacia la parte central del terreno de juego. Intervención de Leandro Paredes. Paredes está impulsando. Pelota que va hacia el fondo de la cancha. Emiliano sale. El Dibu para tocar el balón. Los zagueros centrales aparecen para el manejo. Otamendi cambia por el costado izquierdo para Tagliafico. Tagliafico más adelante la juega para Lautaro Martínez. Ahora el pase que viene a zona de...

Luego, intervención de Leandro Paredes. Paredes está impulsando, pelota que va hacia el fondo de la cancha. Emiliano sale, el Dibu para tocar el balón. Los zagueros centrales aparecen para el manejo. Otamendi cambia por el costado izquierdo para Tagliafico. Tagliafico más adelante la juega para Lautaro Martínez. Ahora el pase que viene a zona de...

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1: Son las 0:16.
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1: Son las 0 horas y 48 minutos.
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2: es la 1:27,
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1: Son las 2:13.
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1: Son las 2:51.
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1: Son las 3:26.
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1: Mis queridos amigos y amables oyentes de la sintonía, tengan todos ustedes el más cordial de mis saludos. Quien le habla a esta hora, en este instante, a través de muchas emisoras, es el señor Abel del Ángel, curandero psíquico mentalista, que oscurece todo tipo de fuerza mala y negativismos para tu camino, tu destino o en tu hogar. Quiero saludar allá en Chunchi, a Amelia, en Alausí también a Alicia, a Aide, que me está escuchando en Saquicilí, en Puerto Arturo me escucha Jimena, también Cristina en Tiobamba, a la gente, señor, que me está escuchando en Uyumbichu, El Progreso, en Cayambe, qué bien, todas las personas que están en sintonía, que son miles. Allí en el mundo entero, señor, también en Italia, Alemania, Alicante, en Nápoles, a la persona que me escribe desde España, me dice: don Abelito del Ángel, escucho siempre sus programas. Estoy enamorada de un hombre que vivió conmigo 7 meses, pero de un momento a otro se fue de mi casa, salió y dijo que partía y que iba en busca de trabajo a otro lugar. Después, con el tiempo, solamente me llama, ya no me visita, estoy separada 4 veces. Quiero que me diga, don Abel del Ángel, ¿qué está pasando? ¿Por qué están sucediendo cosas en mi vida y me estoy sintiendo tan mal? Parece que lo quiero demasiado y no puedo vivir sin él. Don Abel del Ángel, no es separación, pero siento que alguien está detrás mío haciéndome algo. Querida hermanita de mi vida, te voy a decir una cosa, mi querida Cristina. No quiero que lo tomes por mal, pero hay una persona familiar tuyo que se comunica con él. Ahora, con esto de las redes, el internet, el celular, él es como que estuviera cerca de ti. Nunca te quisieron ver con él. Siempre te quisieron ver en separación, siempre te quisieron ver en peleas, que él se te aleje, que él se te vaya. Él tenía un negocio contigo, hacían negocios bien, todos estaban de acuerdo, los familiares tuyos, los de él también, pero fue en una pérdida de dinero entre tú y él. El dinero se desapareció y yo sé quién se lo llevó. Fue una misma hermana tuya que llegó y, bueno, entre todos esos negocios que tenían, se desapareció una plata y tú no le comentaste. Y él pensó que usted se lo había llevado. Falta de comprensión y comunicación con él. Que si tú se lo hubieses dicho, él no hubiese tomado eso como si que tú hubieses tomado ese dinero o te lo hubieses cogido. Porque él no te dijo nada. Es un hombre muy prudente. Pero ya habían personas que por envidia querían verte separada de él. Este hombre te quiere, Rosendo te quiere, hermanita de mi vida, pero te voy a decir 2 cosas muy importantes. Él tiene desconfianza de ti. Y hay un amigo familiar tuyo, un amigo, amigo familia, que siempre es familia lejana, pero siempre usted le contaba las cosas. Él está que se encuentra, él tiene llamadas, él conversa con esta persona y esta persona le dice cosas que ya ni existen. Le habla de ti, le habla de un pasado, le habla de un juicio que tuviste por la criatura que tienes, porque tú tienes un hijo. Así es, y él tiene miedo a aquello. Le están metiendo miedo, lo están educando mal para que se te aleje. Lo están orientando de una manera equivocada para que se te ponga de lado. Entonces, él en el fondo te quiere. Pero para aquello, hermanita de mi vida, necesito una foto, necesito que me llames, hay que conversar para que él no se aparte de ti. Yo soy el maestro que cura de las guaringas de Huancabamba, Perú, y hoy día quiero que escuches un testimonio de una señora que me da agradecimiento por lo que yo hice por ella. 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Llámame, por favor, hermana, por WhatsApp, de donde tú te encuentras, de España, haz un sacrificio, una entrega a tu conocimiento y a tu bienestar. 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Póngame el testimonio de fe, señor locutor, de la señora.
2: Doy un gran testimonio del curandero del Perú. Me llamo Sofía, soy de Loja. Tenía 2 hombres que por mucho tiempo me molestaban y no sabía qué hacer, ya que tenía miedo porque fracasé ya una vez. Yo tengo 29 años y tengo 2 niñas y tenía mucho miedo. Don Abel me dijo tantas cosas íntimas en el naipe que me sorprendí y por eso tomé la decisión de unirme a Ramiro, que es mayor a mí por 4 años. Estoy muy feliz. Hemos comprado un departamento y para mi suerte él no puede tener hijos. Quiere mucho a mis 2 hijas y me siento agradecida con don Abel hace 1 año. Por eso es que recomiendo al señor del Perú. Él sabe mucho.
1: Son personas con tanto agradecimiento, personas que han llegado a la puerta de mi hogar, personas que me han hecho una pregunta, personas que han llegado aquí con lágrimas y dolor. Por eso, pero han tenido el valor de llegar aquí, de darle ausencia a su miedo, al malestar, de conquistar la superación, de hacer, Señor, de ponerle fe al nuevo camino a través de una limpia de oraciones, de fuerzas positivas, de eliminarle cosas malas, negativas, brujerías, maldades o hechicerías que a veces son puestas en tu camino por gente que tú le ves la cara pero que no le ves el corazón. A veces cada mañana para ti amanece con dolor, con ira, con odio y no tienes entrega al sacrificio. Siempre piensas que tú eres la persona que más mal te ve en la vida, que no te mereces nada. Es por eso que cuando llegas aquí, a la puerta de mi hogar y aquí a mi casa Salcedo, a donde yo atiendo, yo te veo las cartas, el tarot, el naipe, la baraja. Te hablo de baños y preparaciones, de protectores de maldad, de brujería, para apartar fuerza mala y oscura y darte los mejores baños que yo tengo. Entregas de mi conocimiento de la Laguna Blanca, Laguna del Chimbe, Laguna del Toro, Laguna de la Palangana. Por eso cuando llegas aquí a Salcedo, quiero que usted tenga, señora, señorita o joven, conocimiento de lo que viene. Porque usted escucha este programa y lo está escuchando por decir allá en Tizaleo, Valle Hermoso, en Juan Benigno Vela, Puyo, Macas, Alausí, Chunche, Riobamba, Patate, Salate. Y usted cuando venga aquí a Salcedo tiene que saber llegar a la puerta de mi casa. Sí, así es. Tiene que saber llegar a la puerta de mi casa. Yo atiendo al costado del Colegio Experimental Nacional Salcedo. A un ladito del Colegio Experimental Nacional Salcedo, ahí atiendo yo. Allí hay una casa María de 3 pisos. Ahí dice, aquí atiende maestro curandero del Perú, señor Abel del Ángel. Cuidado el taxi, la camioneta. A veces ellos ganan comisión y tratan de llevarte a otro lugar. Preste bastante atención, hermana, hermano mío, que usted escuche el programa de mayor sintonía del maestro que cura del Perú. 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
1: Así es, mi señor, mi señora, mi señorita, mi caballero. El programa del mejor maestro chamán del Perú, el señor Abel del Ángel. Fortaleciendo, señor, vidas. Dándole entrega, señor, a aquel hombre o mujer que busque el conocimiento para que su hogar sea más fortalecido, para que no exista la maldad, para que su hogar, su casa y su familia tenga principios de calidad, que usted viva una vida libre de miserias, de derrotas, una vida de calidad junto a los familiares, amistades, personas que lo rodean, que usted no viva quejándose de la vida, que todo le va mal, odiando al vecino porque tiene, odiando a la hermana porque tiene un buen compromiso, odiando al hermano porque se sacó la lotería. No, no, no, no, no. Hoy día, señor, no solamente a través de un baño, un rezo, puedo hablarle a usted, sino también le puedo hablar a usted, mamita y hermano de mi vida, que todo lo que usted escucha a través de esta emisora son cosas que le pasan a otras personas o quizás a usted no le esté pasando. Pero sí quiero contarte de esta mujer que sufre y llora por su hija, que se le va de la casa, que le levanta la mano, que no sabe qué hacer. Dos veces ha venido aquí a mi mesa de guarango, se ha sentado y me ha dicho: don Abel del Ángel, ¿qué hago? ¿Qué puedo hacer? ¿Cómo ayudo? ¿Cómo levanto a mi hija? ¿Cómo la saco de donde se encuentra? ¿Sabes qué? Cuando hay malas juntas, cuando hay drogas, cuando hay personas cerca a tu casa que solamente quieren dañarte, malograrte, oscurecerte tu destino, lo logran. Y hay una misma amiga, y ella no sabe todavía, usted, mamita de mi vida, que quizás me esté escuchando el programa, no sabe que a la chica la está conquistando una mujer. Y esto le está haciendo que ella tropiece, que ella caiga, que tenga dudas, que ella tome, que beba y que también se meta a vicios que no debe estar, porque apenas tiene 22 años. 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En este instante, en este día tan sagrado, yo no estoy de paso. Simplemente, señora, señorita joven, le digo a Dios del universo y a todo aquel que me escucha y al Padre Celestial que me encamine para poderle tender la mano al caído, al enfermo, al postrado. Yo todos los días hago este programa para poderlo educar, orientar y sacarlo del camino malo, del tropiezo, de la maldad, de la muerte, del oscurecimiento. 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Yo trabajo, Señor, con sombras de la oscuridad para apartarlas de tu camino, para ponerlas de lado, para que no regresen, para que a esa pobre mujer que la quieren ver muerta o decaída o enferma o en miseria, la dejen, Señor, en libertad. Botar injurias, botar egoísmos, botar resentimientos, que no seas mujer abandonada, que no seas hombre abandonado, porque hay envidia hasta de la misma familia, que quieren verte tropezar y que nunca más te levantes. 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Gracias, gracias, mi amable audiencia.

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amigas, ¿qué tal? ¿Cómo han pasado? Muy buenos días. Acá estamos ya a la minga para el desarrollo de los pueblos. En este día 28 ya del mes de junio. Oiga, caramba, ¿cómo pasa el tiempo así de rápido? Estamos ya finalizando este mes calendario que ha sido muy productivo, sin duda, para muchos de los oyentes de Radio Centro, la radio de toda la vida. Y nosotros siempre estamos ahí como que ahí esperando que corra rápido la semana para volver a reencontrarnos una vez más con todos y cada uno de ustedes en este nuevo amanecer. Y claro, hoy tenemos como siempre muy buena información, la música que va a sonar también acá desde la minga. Y lo más importante, hay que reiterar también ese saludo cordial a todos los amigos que ya están laborando, aquellos que están ya productivos en este punto de la mañana, y aquello es importante y vital. Y claro, vamos saludándoles ya con todos y cada uno de ustedes acá en Ambato, en Tungurahua, en el Ecuador y en el mundo entero, también a través del www.radiocentroambato.com, que ya están conectados con la radio de toda la vida. Estamos ya listos y prestos para ir ya poniendo la música y sobre todo con la recepción de todas y cada una de las sugerencias de ustedes que nos animan a continuar siempre por este espacio de radio que siempre nos mantiene también conectados, siempre con el mundo. Allá en Europa ya estamos con los saludos, allá están ya casi de camino hacia el mediodía. Qué bonito, ¿no? ¿Verdad? Y ahora sí vamos a saludar musicalmente ya con todos y cada uno de ustedes con lo mejor del talento ecuatoriano, el talento que está surgiendo justamente para proponernos muy buena emoción, buena alegría. Y la gente amante del rey de los deportes del fútbol hoy están pegadas a la televisión y claro, siempre escuchando Radio Centro también con el mundialista y el equipo que está allá, pues precisamente para llevarles las incidencias del campeonato del mundo, siempre pendiente, ¿verdad? Hoy este mes va a ser así, justamente con toda la emoción, y hoy nuevamente que estamos resurgiendo nosotros también los ecuatorianos, es como que recién empezó el mundial para los ecuatorianos, se dice. Así es que con ese ámbito, con esa emoción, les decimos buenos días. Aquí empezamos la minga para el desarrollo de los pueblos, y la música se escucha desde acá, desde Ambato, Ecuador, para todo el mundo.

Muy bien, ¿qué tal ahí la apertura musical ya junto a los hermanos Chamba con este destacado conjunto musical ecuatoriano ampliamente reconocido por preservar y difundir géneros tradicionales como el San Juanito, el Pasillo, el Albazo, los Pasacalles, con ese característico sonido del repertorio a la cabeza liderado por Joder Chamba, un grupo que se ha consolidado ya como un referente de la identidad cultural ecuatoriana? Así es que aquí estamos ya en La Minga para el Desarrollo de los Pueblos, una presentación muy especial en esta mañana, claro, ciertamente un poquito fría, así es que la gente que ya está trabajando hay que abrigarse un poco, ¿verdad? Y claro, también desde acá vamos identificando ya a nuestros buenos amigos oyentes allá en San Pedro de Prileo, que aperturaron ya el día de ayer las festividades por el nuevo aniversario de cantonización, ya 166 años de historia, de tradición, de costumbres. Así es que ayer un desfile folclórico, un desfile intercultural, hubo ya el pregón de fiestas con el cual arrancan ya precisamente las actividades concernientes a este nuevo aniversario de cantonización, y también unida a la iglesia festejando a su patrono, a San Pedro, en un evento muy especial también realizado precisamente para colocar ofrendas florales en el monumento que está ubicado al ingreso a Prileo, allá en el sector del Corte. Así es que el reiterado saludo a nuestros amigos allá en Prileo, que empiezan ya a festejar este nuevo aniversario de cantonización en medio de la alegría de las autoridades, de los ciudadanos, y sobre todo con un pregón de fiesta sensacional que recorrió a lo largo de las calles céntricas de la ciudad, con la emoción sin duda de todos los prileños y también de los turistas que ya están empezando a llegar con motivo de estos festejos. Y claro, nosotros siempre estamos muy contentos también de saber que ustedes siempre están con la gentileza de escucharnos ya desde las primeras instancias de este nuevo día. Y ustedes, ¿qué tal? ¿Cómo han amanecido? ¿Bien? Qué bueno, nos alegra muchísimo, sin duda, de que todos estemos ya con toda esa energía, con la emoción de este nuevo amanecer, ya a las 4:24, y la música continúa sonando y generando el ambiente de actividad ya en este nuevo día.

0: las 4 y 28 minutos.
1: Exactamente, ya las 4 con 28 minutos en todo el territorio nacional ecuatoriano, una hora menos en nuestro territorio insular de Galápagos. Y claro, como hemos vivido ya a lo largo de estos días, la fiebre mundialista es el tema de todos los días, sin duda. Y ahora que ya conocemos rival para estos 16avos de finales en que ya Ecuador se encuentra, pues también las emociones van tornándose un poquito más elevadas, ¿cierto? Y bueno, vamos a ir conociendo ya de a poco lo que va significando también esta situación deportiva, y para ello está con nosotros ya nuestro compañero Milton Galarza, a quien le saludamos. ¿Qué tal, mi estimado Milton? ¡Buen día!
2: ¿Qué tal, amigos oyentes de La Minga para el Desarrollo de los Pueblos? Acá a través de Radio Centro, la radio de toda la vida, ¿sí? Estamos a la espera de el siguiente partido de Ecuador, que es bastante difícil por la connotación que tiene, ¿no? Primero, enfrentarnos al anfitrión. Segundo, toda la hinchada mexicana contra un equipo.
1: Claro, porque sería ya en el mismísimo Estadio Azteca, ¿no? El partido Azteca, sí, allá señor. En México, y ahí sí, el primer partido que Ecuador no va a jugar de local, porque vea, en los otros partidos todos eran hinchas de ecuatorianos.
2: Claro. Así es.
1: Pero ya sería un poquito más complicado en el Estadio Azteca, ya en Ciudad de México. El partido es para este martes, ¿no? Para el 30.
2: Así es.
1: Martes 30 de junio. 20 horas. A las 20 horas. Uh-huh. Bueno, un buen horario para que ya todo el público también ya pueda retirarse hacia sus hogares para observar el partido y escuchar Radio Centro, sin duda, ¿no? Para esta transmisión muy especial. México versus Ecuador en 16avos de final del Mundial 2026. Y la gente ahora está con mucho optimismo luego de esa gran actuación para pasar a estos 16avos de la selección del Ecuador, que derrotó a una de las mundialistas, ¿no? A las campeona, 4 veces campeona del mundo, como fue Alemania, y con todo su equipo y su rol titular, allí estuvo la casta, la garra de nuestros jugadores para darnos ya esta gran alegría, y ahora esperamos también con ese mismo optimismo y con ese empuje que va a tener acá de los 18 millones de ecuatorianos, estaremos ya en la siguiente fase, mi estimado Milton, seguro que sí.
2: Claro que sí, seguro aquello, esperemos a cómo plantean el equipo y sobre todas las cosas lo que se dio en el último partido, ¿no? Ponerle todo el orgullo, sangre, espíritu, corazón, lulum, sobre todas las cosas, ¿no? Entonces, si es necesario que aquello ocurra para poder optar por una siguiente fase. Saludos cordiales allá en Aguaján, don Olvedito Pacha, muy buenos días, gracias por estar en la compañía de Radio Centro, dice, desde La Minga estoy escuchándoles a ustedes.
1: Qué bueno.
2: Desde La Minga ya estoy despierto porque tengo que ir a ver a las vaquitas. Saludos entonces, don Olmedo Pacha.
1: Y también vamos enviando ya nuestro atento y cordial saludo al equipo técnico del Centro de Tratamiento de Adicciones Mushu Causay, que ahora mismo ya se encuentran de viaje, están en carretera hacia Río Negro, en donde está ubicado el Centro de Tratamiento de Adicciones Mushu Causay, para tratar los problemas de consumo de alcohol, droga, otras sustancias adictivas también. Allí está el equipo técnico que ahora mismo ya nos van reportando de que están en carretera. Un abrazo grande y felicitaciones por ese gran trabajo que van realizando en beneficio de la colectividad. Y bueno, ya pasando a otros temas, dejando un ladito ya el campeonato mundial, también nos preocupa mucho, ¿no? El tema del calentamiento global, nos preocupa también bastante la erosión del suelo, ¿cuál es el planeta que vamos heredando precisamente a nuestros hijos, a nuestros nietos? Y desde acá, desde La Minga para el Desarrollo de los Pueblos, siempre tratamos de que enfocarles a ustedes también a hacer cosas positivas para que el planeta sea un lugar más habitable. Y precisamente de aquello vamos a hablar ya ahora en nuestro segmento de medio ambiente, sobre la erosión, cómo evitarla, cómo nos afecta y qué es lo que debemos hacer para cuidar nuestro planeta.
3: La erosión del suelo es un problema crítico que amenaza la fertilidad del suelo, la biodiversidad y la sostenibilidad agrícola. Prevenirla es esencial para conservar los nutrientes, proteger los ecosistemas, evitar desastres naturales como deslizamientos e inundaciones y garantizar recursos para las futuras generaciones. Veremos algunas técnicas utilizadas para evitar la erosión del suelo. 1. Cobertura vegetal. Mantener el suelo cubierto con plantas es una de las formas más efectivas de prevenir la erosión. La vegetación actúa como una barrera natural que reduce el impacto directo de las gotas de lluvia en el suelo, minimizando el riesgo de que las partículas se desprendan. Además, las raíces de las plantas ayudan a estabilizar el suelo al amarrarlo de manera física. Las plantas reducen la velocidad del viento, lo cual es crucial en zonas áridas donde la erosión eólica es un problema. Cultivos de cobertura como el trébol o las legumbres pueden mejorar la fertilidad del suelo a la vez que lo protegen. 2. Construcción de terrazas. En terrenos inclinados, las terrazas son estructuras que dividen la pendiente en secciones planas, disminuyendo la velocidad con la que el agua de lluvia desciende por la ladera. Esto reduce considerablemente la pérdida de suelo y agua. 3. Cultivo en contorno. Esta técnica consiste en arar y sembrar siguiendo las curvas de nivel del terreno. Al hacerlo, se reducen las corrientes de agua, ya que los surcos actúan como pequeños reservorios que frenan el flujo. 4. Barreras vivas y muertas. Barreras vivas. Se utilizan árboles, arbustos o setos sembrados estratégicamente. Estas barreras no solo detienen el viento y el agua, sino que también brindan sombra, refugio para animales y, en algunos casos, frutos o madera. Barreras muertas. Incluyen el uso de materiales como ramas, paja o incluso mallas de alambre para detener la erosión en áreas con pendientes pronunciadas. 5. Acolchado, mulching. Cubrir el suelo con material orgánico, como paja, hojas secas o restos de cultivos, ayuda a proteger la superficie del suelo al reducir el impacto de la lluvia y mantener la humedad del suelo. Además, el acolchado reduce la evaporación, lo que beneficia especialmente a áreas secas. Proporciona materia orgánica al descomponerse, mejorando la fertilidad. 6. Rotación de cultivos. El cambio regular de cultivos en un terreno ayuda a mantener la estructura del suelo. Algunas ventajas son: evitar la sobreexplotación de ciertos nutrientes, mejorar la cobertura del suelo en épocas donde algunos cultivos no se desarrollan, reducir la compactación del suelo, que a menudo ocurre al sembrar los mismos cultivos durante años. 7. Obras hidráulicas. En áreas con fuertes lluvias, se pueden construir zanjas, canales o pequeños diques para controlar la escorrentía y evitar que el agua forme surcos o arrastre grandes cantidades de suelo. 8. Reforestación. Plantación de árboles en áreas donde ha ocurrido la deforestación. Los árboles son esenciales para mantener el suelo en su lugar gracias a sus raíces profundas. Además, los bosques mejoran la captura de agua, crean un hábitat para la biodiversidad, reducen las temperaturas extremas al actuar como barreras naturales. 9. Manejo adecuado del ganado. En áreas de pastoreo, es importante evitar la sobreexplotación del suelo. Rotar las áreas de pastoreo puede prevenir que el suelo pierda su cobertura vegetal y quede expuesto a la erosión. 10. Educación y conciencia ambiental. Involucrar a las comunidades locales en programas de conservación del suelo es esencial. El conocimiento sobre la importancia del suelo y cómo protegerlo puede garantizar un manejo sostenible a largo plazo.
0: Son las 4:36.
1: Ya las 4:36, atentamente escuchando este reporte sobre la erosión, un problema, claro que afecta muchísimo, y todo está en base a la deforestación, porque al talar los árboles obviamente queda la tierra ya expuesta a que venga el viento, venga el aire y vaya llevando, y claro, quedamos ya con un terreno desértico, y eso pues es grave, ¿no? Tanto para la producción agrícola como también para lo que es la contaminación mismo por este tipo de erosión, tanto la hídrica, que a veces es arrastrada por el agua, va llevando todos los nutrientes del suelo y deja ya épocas o más bien extensiones de tierra desérticas que afecta a la producción, mi estimado Milton.
2: Sí, y es necesario entender que estamos, creo que sobreexplotándole a la tierra.
1: Sí, mucho.
2: Estamos sobreexplotándole, digo, porque los últimos acontecimientos, los últimos movimientos telúricos han ido repercutiendo a nivel del mundo.
1: Sí, sí, sí.
2: Empezó en Venezuela, luego fue a Colombia, está en El Salvador, en Japón, se ha ido también hasta la Siberia. Entonces son movimientos que van haciéndose, van dando a entender que algo pasa con la tierra.
1: Algo pasa con la tierra, así es que es importante la reforestación, ya que las raíces de los árboles fijan el terreno, frenan la fuerza del viento y del agua, y de esta forma no se produce esta erosión, y además mantienen también la cubierta vegetal, ¿no? El suelo queda cubierto con materia orgánica y eso evita que quede expuesto directamente a las inclemencias del tiempo, y la erosión se está estaría eliminando. Así es que cuidemos nuestras plantitas y podemos adoptar el árbol que está frente de nuestras casas o el que tenemos al lado en nuestros jardines. Toda acción es importante, ¿bien? Así es que vamos también ya desde acá saludando a nuestros buenos amigos allá en el Cantón Mocha, en San Juan de Mocha, que estuvieron de octavas, estaban festejando esa importante celebración precisamente en homenaje a su santo patrono San Juan, mi querido Milton.
2: Ahora la familia Banda Chimbolema nos dice, está lloviendo bastante por acá.
1: Ah, caramba.
2: Está lloviendo bastante, dice la familia Banda Chimbolema, ya desde Cruz de Mayo, reportan sintonía a esta hora de la mañana. A nuestros amigos también allá en Chibuleo, un saludo cordial. Allá están celebrando el Inti Raymi, anoche tuvieron una gran actividad. El día de hoy, de igual manera, van a tener gran actividad allá en Chibuleo, San Francisco. Allá se desarrolla el Inti Raymi.
1: Y también las festividades de San Pedro y San Pablo. Todavía acá en San Pablo hay las corridas taurinas. También en San Pedro de Prileo también arrancaron, ya dijimos, las fiestas. Entonces todo aquello se va conmemorando en nuestro querido Ecuador. Vamos por acá también identificando ya los buenos amigos que se reportan desde Italia. Allá precisamente en Venecia. Desde allá nos están reportando ya nuestros buenos amigos oyentes que están siempre en sintonía de la radio. Claro, cuando uno está en el exterior siempre busca pues escuchar las radios del país de origen de uno para ver qué es lo que está pasando, cómo está la familia, en fin. Así es que por allá saludamos a la familia Gómez Buenaño, muy amables, muchas gracias, desde Venecia, ya en Italia, que estoy diciendo cosas un poquito cambiadas, pero bueno, la emoción y la alegría que nos va invadiendo es sin igual, y claro, la música también va acompañándonos en este amanecer para todos los amigos que están en sintonía de la radio.

0: Vamos, de corte.
1: Nadie como nosotros.
2: Gracias, muchas gracias a la sintonía de toda la gente que ahora mismo está conectada ya con nuestra radio. Y bien, vea, así de rápido la gente ya está invadida también con la emoción de lo que es la fiesta del mundial allá en México, en este caso, porque claro, estábamos haciendo base en los Estados Unidos en la fase de grupos, y ahora en estos 16avos ya nos toca visitar México.

0: las 4:45.
1: Y acá, como siempre, nosotros muy contentos de saber de que ustedes también nos van acompañando y nos van llevando en este viaje espectacular en las diferentes unidades de transporte. Gracias, sin duda, estamos muy emocionados. Arroparse, por favor, a la gente que va a salir. Sí que está haciendo un poquito frío, así es que no queremos que se nos enferme. Hay un virus que anda ahí con esas gripes fuertes, así es que es mejor prevenir, ¿verdad? Y claro, en el mundo andino todavía se continúa viviendo y disfrutando de lo que son las fiestas del Inti Raymi, las fiestas del sol, con diferentes rituales también en agradecimiento a Taita Inti, a nuestro Padre Sol, o también a la Pachamama, claro, por todas las cosechas, especialmente la del maíz, que es parte fundamental dentro de la alimentación, así es que se viene fortaleciendo esos conocimientos y saberes ancestrales hacia las diferentes, los nuevos hombres y mujeres en los pueblos y comunidades, así es que felicidades a quienes todavía están disfrutando de esta celebración del Inti Raymi. Y bueno, también por acá, por el Cantón Mocha, nos habían indicado que todavía están con las festividades en homenaje a San Juan, en cambio, pero con un poquito de frío también por allá, las actividades de las octavas. Y en este nuevo amanecer también nosotros queremos agradecer de sobremanera a toda la gente que ya está reportando, que siempre nos dicen, oiga, nosotros también estamos en sintonía, qué bueno. A propósito, Milton tiene ya grandes saludos, que está ahí atendiendo el teléfono a dos manos, así es que qué bueno, ese nos motiva mucho, mi querido Milton.
2: Con mucho gusto, el saludo cordial, doña Margot Acosta, ya en el sector de Huachilajoya, con el agrado de siempre. Ella nos dice, cuando ya se despierta, dice, ahora sí estoy escuchando la minga.
1: Ajá.
2: Ya empecé escuchando la minga, entonces ya se le fue el sueño, ¿no? Ya empezó a escuchar la minga. También don Vicente Toaza, ya en Ambatillo, muy buenos días, su señora esposa, siempre escuchando Radio Centro y escuchando el programa La Minga para el Desarrollo de los Pueblos.
1: Sin duda, y nosotros también ayer fuimos testigos, gracias a los amigos de San Pedro de Perileo que nos invitaron y allá estuvimos también juntos siendo parte de ese bonito pregón de fiesta que aperturó ya los 166 años de cantonización. Dos de hermosas guapas que están y candidatas que están al reinado de San Pedro de Perileo también hicieron ya el deleite y las delicias del público. Así es que vamos enviando saludos a Joana Díaz Acurio, ella es la representante de la capital del mueble y la productividad de la parroquia Guambaló. Así también Carla Flor Esquiroz representa a la belleza e intelectualidad de la mujer del barrio Oriente. Nos habían indicado que ya está ya previsto para el día 12 el acto, el 11 me parece o el 12. Bueno, ya le confirmamos ese dato, el acto de elección y coronación de la nueva soberana de la ciudad azul del Ecuador, que está celebrando, al igual que la provincia, los 166 años, obviamente. Perileo como cantón y Tungurahua 166 años, en cambio, ya como provincia. Pero claro, nosotros también por acá vamos enviando la música, porque la música nos pone alegres, nos motiva, nos enciende a continuar con dinamismo las actividades en este nuevo día.

0: Aquí estamos en La Minga para el Desarrollo de los Pueblos y claro, es la alegría y el sentimiento popular de nuestros artistas precisamente, ¿no? Así Chumedita, yo me enamoré y así Chumedita, te di mi amor. Vaya canción, sin duda, que nos viene motivando. Y claro, están atentos nuestros amigos allá en la Ciudad Azul del Ecuador, ya nos envían el programa, gracias, que era para el día 11, dice el día 11, sábado 11 de julio, será la gran noche de belleza, música y armonía con identidad pelileña, es decir, la elección de Reina de Pelileo el día sábado 11 de julio en el Coliseo Cerrado de los Deportes a partir de las 19 horas y para el día siguiente, el día domingo 12, ahí tendremos el gran desfile intercultural de folclor, música, tradición y colorido en el Cantón Pelileo por las principales calles de la ciudad. Entonces hay que agendar ya estos días especiales, el sábado 11 elección de la reina y el domingo 12 de julio, en cambio el gran desfile intercultural en homenaje a los 166 años de cantonización. Gracias por entregarnos ya el programa de actividades para estar atentos a todas las actividades que se van programando con motivo de esta gran fiesta en homenaje a el patrono San Pedro y también a esta cantonización en este nuevo aniversario. Y por acá, por el balconcito de Ambato, por allá está don Ángel Chuncha, a quien también le saludamos muy cordialmente. Muchas gracias allá en Ambatillo, ya también reportando la señal, reportando sintonía por allá en los siete barrios. En cambio, don Néstor Quintuña, de igual dijo presente, ya nos envió un pulgar arriba, siempre en los siete barrios del Cantón Píllaro, reportando la señal de Radio Centro, la radio de toda la vida. 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

0: 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Ya estamos en las 4:57, 4:57, atentos al paso del tiempo. Y bueno, hace rato nosotros habíamos hablado ya de lo que significa la erosión y los problemas que trae la erosión, pero para evitar la erosión habíamos también señalado de que es importante la siembra de árboles, porque ellos fijan con sus raíces el suelo, la tierra, para no tener este tipo de dificultades. Y a propósito, nos encontramos de que estamos ya a nivel mundial celebrando el Día Mundial del Árbol. Vamos a ver de qué se trata esta celebración y sobre todo este buen amigo en qué nos puede ayudar.
1: ¿Cuándo fue la última vez que te detuviste a mirar un árbol? No solo al pasarlo de largo en la acera, sino agradecerle el aire que respiras en este mismo instante.
0: Hoy celebramos el Día del Árbol, una fecha que va más allá de plantar una semilla en el jardín. Es un recordatorio de que nuestra propia supervivencia está unida a sus raíces. Un solo árbol adulto puede absorber hasta 22 kilos de dióxido de carbono al año y producir el oxígeno suficiente para que respiren 4 personas.
1: Sin embargo, cada minuto el mundo pierde una superficie de bosques equivalente a 27 campos de fútbol. La deforestación no solo nos deja sin sombra, rompe el ciclo del agua, destruye hogares de miles de especies y calienta nuestro planeta.
0: Pero la historia no tiene que terminar en gris. En nuestra comunidad, pequeñas acciones están cambiando el paisaje. Desde el vecino que cuida el parque del barrio, hasta los jóvenes que reforestan las cuencas de los ríos. Plantar un árbol es literalmente sembrar el futuro.
1: Este Día del Árbol, no te pedimos que salves el planeta tú solo, pero sí que cuides lo que tienes cerca. 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
2: Son las 5:01.
0: Muy bien, así es que ya saben, con pequeñas acciones podemos también nosotros cuidar a nuestros buenos amigos, el árbol, solamente un árbol, imagínense, nos van purificando el aire, porque ellos son como esponjas que van absorbiendo el CO2 que se encuentra en el aire, que es producto obviamente de el trajín vehicular, por ejemplo, o también de la contaminación que se va generando por parte de la industria, y los árboles son los pulmones de las ciudades, del campo también, porque claro, también hay contaminación en la zona rural, en donde realizan la quema, por ejemplo, de las malezas que van cultivando o que son parte también del proceso de cultivo, y a veces encienden y ese humo también va contaminando el aire, y allí están nuestros buenos amigos, los árboles, que son esos pulmones que absorben todo ese CO2 que queda en la atmósfera y nos dan nuevamente un oxígeno apropiado y adecuado para respirar. Entonces son acciones, que podemos hacerlo también desde nuestros hogares, cuidando las plantitas, los arbolitos, y eso nos va ayudando también a tener un mundo mejor para todos y cada uno de los ciudadanos, y también para heredar una casa grande adecuada como la que veníamos recibiendo y que lamentablemente por el descuido o también por el desconocimiento a veces la vamos degenerando, ¿cierto? Entonces son medidas pequeñas pero de gran beneficio para toda la colectividad.
3: Vamos poniendo la alegría.
0: Claro,
3: hablamos de nuestra tierra. Saludos cordiales a ustedes, amigos, en Quizapincha, Gracias por su sintonía.

0: 5 y 8 minutos.
1: Ya a las 5 con 8 minutos acá en el Ecuador continental, ya en el mediodía por allá por Europa, ya nos están indicando de que se encuentran ya en la preparación de los alimentos del almuerzo. Qué bueno. Allá saludamos a la familia Bautista Paredes en España, que estén pasando bonito. Allá están con el pequeño Adrián. Qué bueno. A la familia Bautista Paredes, entonces un abrazo desde acá, desde Ecuador, desde Ambato, la tierra de los tres Juanes, la tierra de el más delicioso y rico pan, el pan de Ambato, sin duda que lo recuerdan y lo extrañan mucho nuestros buenos amigos que son de acá, pero han hecho patria también ya fuera de los linderos patrios. Y claro, nos estaban preguntando, ¿y con quién mismo le tocó jugar al Ecuador? Ya lo habíamos indicado a inicio, efectivamente, una vez ya que culminó la fase de grupos del Mundial, Ecuador le toca jugar con México, nada más ni nada menos, en el mismísimo Estadio Azteca, ya en el país mexicano. Así es que tendrán que, trasladarse ya desde los Estados Unidos hacia México, y bueno, va a ser un poquito difícil, ¿no? Porque ahí sí ya no van a estar tantos ecuatorianos como los que nos han venido acompañando a lo largo de la fase de grupos, ya en estos 16 avos de el campeonato del mundo que se celebra cada 4 años, y en esta ocasión en México, Canadá y Estados Unidos. Así está, mi querido Milton, ¿no? Estamos bien para el día 30, me parece que es el partido, ¿sí? El día 30, sí, el 30 de junio. Entonces hay que prepararse para enviar toda esa energía positiva a nuestros deportistas, y con eso estamos también ya cumpliendo con nuestro buen amigo Marco José Tirado, que ya nos dice, ¿y cómo mismo quedó el Ecuador? ¿Con quién mismo juega? Ya quedó absuelto aquello, y es contra México este 30 de junio. Ya estamos en las 5:09, y hoy abordando un tema que nos preocupaba mucho, sin duda, lo que es la erosión, luego pues ya el árbol, cómo nos ayuda. Y ahora nos imaginamos desde acá, desde La Minga, ¿cómo sería un mundo sin árboles, por ejemplo? ¿Cuáles son las catástrofes que nos avecinarían, lo que ocurriría si es que no hubiesen árboles, si es que la mala conciencia de la gente hace que sigamos talando las selvas, sigamos talando los árboles? ¿Qué es lo que pasaría si nos anochecemos y amanecemos con que no hay ningún árbol? ¿Qué es lo que pasaría al mundo? Escuchemos.
2: ¿Qué pasaría si nos quedamos sin árboles? Cierra los ojos por un segundo. Imagina que despiertas mañana y los árboles han desaparecido. No hay bosques, no hay selvas. No hay el árbol de la esquina de tu casa. Solo tierra seca y un viento caliente. ¿Cuánto tiempo crees que sobreviviremos?
1: Hoy en La Minga para el Desarrollo de los Pueblos nos adentraremos en el peor escenario posible. El día en que la tierra se quede sin árboles.
2: Sin árboles, los niveles de dióxido de carbono se dispararían de inmediato. Los árboles son las esponjas que absorben el carbono del planeta. Al morir, no solo dejarían de absorberlo, sino que al descomponerse o quemarse, liberarían miles de millones de toneladas de carbono acumuladas por siglos. El efecto invernadero se volvería destructivo. La temperatura global aumentaría de golpe, transformando ciudades enteras en hornos habitables.
1: Pero el aire no es lo único que colapsaría. Hablemos del agua. Los árboles funcionan como bombas hidráulicas gigantes que regulan el ciclo de lluvias a través de la transpiración. Sin ellos, la lluvia cesaría en el interior de los continentes, convirtiéndolos en desiertos.
2: Y cuando finalmente llueva, será el caos. Sin raíces que sostengan la tierra, el agua arrastraría los nutrientes del suelo en inundaciones masivas de lodo. Adiós a la agricultura. Adiós a la comida.
1: Sin árboles, la erosión del suelo sería irreversible. No habría forma de cultivar alimentos a gran escala. Estaríamos ante la mayor hambruna de la historia humana en cuestión de meses.
2: El impacto en la biodiversidad sería fulminante. El 80% de los animales y plantas terrestres viven en los bosques. Sin su hogar, millones de especies se extinguirían en semanas.
1: Para la humanidad, la vida se volvería una lucha violenta por los recursos. La madera, la medicina, el agua limpia, todo desaparecería. La economía mundial colapsaría, y con ella, la civilización tal como la conocemos.
2: Por fortuna, este escenario aún es ciencia ficción. Pero cada año el planeta pierde millones de hectáreas de bosques debido a la deforestación ilegal, la agricultura intensiva y los incendios.
1: Los árboles no son solo parte del paisaje, son nuestros sistemas de soporte vital. Cuidarlos no es una opción, es una necesidad de supervivencia. La próxima vez que veas un árbol, recuerda, allí respira su propio futuro.
0: Son las 5:13.
1: Un escenario ciertamente imaginario, ¿no? Y, ¿qué es lo que pasaría si es que no tuviésemos árboles? Pero científicamente comprobado cada detalle que hemos escuchado en este reportaje, lo que podría ocurrir. Lamentablemente la vida no existiría porque al no haber árboles, obviamente los animales que allí viven, los microorganismos, los pajaritos ya no tendrían su hábitat natural y obviamente tendríamos zonas desérticas. La contaminación sería total, no habría esos pulmones que vayan absorbiendo el CO2 y entonces todo sería un caos. Adiós a la agricultura, se decía, y al no haber agricultura, al no haber productos, obviamente peligra la vida. Un escenario que científicamente y técnicamente lo hemos analizado aquí en La Minga para el desarrollo de los pueblos, para que usted haga conciencia de la importancia de los árboles. Así que hay que ir plantando árboles. Si podemos adoptar un árbol que está frente a nuestra casa, en el vecindario, hagámoslo, cuidémoslo, que es lo fundamental para la vida. Los árboles, hoy a propósito del Día Mundial del Árbol. Y bueno, por acá continuamos identificando también a los buenos amigos que ya están en sintonía de Radio Centro, la radio de toda la vida. Por acá, el popular pajarito dice que ya está llevándonos en su equipo, en su teléfono, está con los audífonos. Él está haciendo deporte ya, qué bueno, hay que madrugar a hacer deporte. Ya desde las 5 de la mañana empezó su caminata y nos va llevando ahí en sus audífonos. Así es que, pajarito, vamos a darle con todo. Suerte, buen trabajo también haciendo la actividad deportiva, que es fundamental y parte prioritaria también para la vida. Y cuando usted obviamente quiera hacerlo, hay que dedicarse nomás. Es un cuestión, los primeros días a lo mejor le va a costar, ¿no?, el adaptarse al nuevo horario, dejar de dormir para salir a hacer deporte, pero ya luego el cuerpo mismo lo va solicitando. Así empezamos nosotros en este horario, ¿cierto? Al inicio complicado, pero ya el cuerpo, luego el domingo ya estamos listos. Y además de esa emoción inmensa de saber que personas importantes siempre están detrás de la señal y de la sintonía de Radio Centro. Tenemos saludos, mi querido Milton Galarza.
3: Por supuesto que sí, Guaterito Rey David, escuchando Radio Centro y el programa La Minga. Siempre está pendiente de la radio de toda la vida, el Guaterito Rey David, allá en el sector de la Simón Bolívar, por el sector del semáforo de la Simón Bolívar. Allí está el Guaterito Rey David.
1: Por acá nuestro amigo Stalin Mesa ya nos va enviando también un pulgarcito arriba en los mensajes y nos dice, oiga, usted si nos hace a concienciar con esos mensajes de sobre el planeta, ya voy a adoptar un árbol, me dice. Qué bueno, buena onda nuestro amigo Stalin, que ya va a adoptar un árbol, dice, y a sembrarlo en su jardín. Qué bueno, nos alegramos mucho de que de algo sirva todos estos mensajes que lo emitimos aquí a través de La Minga para el desarrollo de los pueblos, pero también la música es parte fundamental de la vida, nos alegra. Vea, si estamos tristes, la música nos motiva, nos pone en ambiente, y como ya lo decía Humboldt, Ecuador es un país raro, se alegran con música triste, decía, ¿no?, en una de sus escritos. Y bueno, pues así estamos, así somos los ecuatorianos, pero siempre desde acá generamos buen ambiente. El amanecer es distinto porque usted escucha Radio Centro, la radio de toda la vida, la que le ubica la música que usted sugiere, como esta, por ejemplo.

0: Son las 5:20.
1: Las 5:20 ya acá en el territorio continental ecuatoriano. Siempre nosotros recalcando que en Galápagos tenemos una hora menos, es decir, ya estamos en las 4:20. Muy amables, muchas gracias. Y por acá también nos van haciendo una invitación para el día de hoy. Hoy a las 9:00 a.m, domingo 28 de junio a las 9:00. Va a haber una gran actividad en el Parque de la Familia que va a marcar el cierre de una serie de actividades que han sido programadas conjuntamente para tratar también temas de el efecto del cambio climático acá en la región, como las alteraciones de las lluvias, la disminución del agua potable, entre otros. Hoy se va a realizar entonces esta importante acción de una feria ambiental Ambato Florece 2026, el día de hoy desde las 9:00 a.m. en el Parque de las Flores. Así es que está importante aquello, hay que ir, ¿no? Hay que ir. Vamos cordialmente invitándoles a ustedes también a ser parte de esta actividad, de esta casa abierta que se va denominando Ambato Florece, la feria 2026, de 9:00 a.m. en el Parque de las Flores. Como hemos indicado, habrá muchas actividades para hacer conciencia ciudadana sobre los efectos del cambio climático en la región, como ya hemos reiterado, ¿no? La alteración en las lluvias y la disminución del agua potable. Hay que cambiar también los residuos electrónicos por plantas ornamentales, nos dice este mensaje que nos acaban de invitar precisamente para ser parte de esta gran acción en favor de el planeta. No se olviden entonces, hoy nos vemos todos allá en el Parque de las Flores de 9:00 a.m. Va a haber esta casa abierta en lo que tiene relación precisamente a esta actividad para concienciar sobre el cuidado de nuestro planeta. Mi estimado Milton, continuamos usted allá receptando las solicitudes y también los mensajes para nuestros amigos que están en sintonía.
2: Muchas gracias al popular foto Benotto allá en Santa Rosa, Cruz Flores. Ya les voy a dar a conocer cómo está establecido el día de hoy. De acuerdo a nuestro buen amigo Cruz Flores, dice, hoy empezamos la fiesta de San Pablo.
1: Ah, caramba.
2: Entonces, hoy habrá actividad muy importante. Ya les vamos a dar a conocer cómo está establecido. Y el 21 de julio es Prioste, nuestro buen amigo, el popular foto Benotto. Saludos cordiales a ustedes allá en San Pablo, a mi buena gente de San Pablo de Santa Rosa, un fuerte abrazo. La familia Araujo, muchas gracias. La sintonía también, la familia Flores, muchas gracias también. Saludarles a todos los priostes y directivos de San Pablo de Santa Rosa, un fuerte abrazo a la familia Guerrero también. Gracias al presidente de la comunidad y presidente del comité de fiesta de allá en San Pablo de Santa Rosa.
1: Exactamente, acá en San Pablo, ya preparando entonces las corridas taurinas con todo lo que va de elementos que también son parte de la fiesta brava. Allí estará la banda de pueblo, la música y sobre todo pues esa emoción que genera esa adrenalina, ¿cierto? De ponerse al frente de los novillos y obviamente pues ese es el deleite también de toda la población que hace parte de esta festividad en homenaje a San Pablito. Así es que a nuestros buenos amigos de San Pablo es digno de felicitar obviamente por esta gran celebración. Pero también San Pablo celebran en Manabí principalmente. Allá en cambio hay una fiesta de blancos y negros en homenaje a San Pablo y las romerías, o más bien estas grandes concentraciones de personas, las hacen en alta mar, ahí nada más llevando a San Pablito a pasear en una procesión en canoa y en todo aquello. Bueno, son las costumbres que tiene nuestro Ecuador, nuestro país, que sin duda es una parte fundamental también. Y el Ecuador es un país multidiverso también, con creencias, con importantes actividades, tanto de lo que significa en los saberes ancestrales, por ejemplo, que todavía se conservan indelebles en los pueblos y nacionalidades del país. Por ejemplo, hay todavía personas en los pueblos y también en las nacionalidades que lo denominamos como los chamanes, ¿no? Los curanderos. Ellos todavía utilizan las plantas, los huevos para la limpieza, en fin, pero hay también cosas, por ejemplo, cuando un niño llora y llora y llora, pues hay que llevar donde la curandera, dicen. Y precisamente hoy queremos compartir también con ustedes un poquito de esa ciencia, de esa sabiduría ancestral, qué es lo que hay que hacer cuando un niño está llorando, por ejemplo. Y así es que vamos escuchando este reportaje importante que nos trae la sabiduría del pueblo.
3: Ya te he dicho que no juegues con esas gallinas.
4: Ay, mami, déjame jugar en paz.
3: Vas a ver lo que te va a pasar por necia. Te estoy avisando. Wambra Karishina, ya te has de haber espantado. Ahora voy a llevarte donde la

0: Orgulloso y su Jambig Mama. El niño se espanta cuando encuentra cosas raras. Escucha ruidos, truenos o ve cosas desagradables, se exalta y pierde el equilibrio de la energía y se enferma. Con la enfermedad del susto, el niño llora, llora sin parar. No quiere comer, no quiere jugar, no puede dormir toda la noche. Si el día quiere dormir, pero no puede dormir, siente mucho frío. Se rasca el cuellito, la nariz, se enflaquece y se enferma. Si no le cura, hasta puede morir el niño. Entonces el sabio coge la velita, le limpia el cuerpo del niño, le prende con el fósforo y confirma que el niño está enfermo por el susto o es mancharishka. Ahora, para curar esta enfermedad, que consiste en hacer regresar el espíritu del niño que se ha quedado en el lugar donde se asustó. Entonces, hay varias formas de hacer la limpieza. Una de ellas es coger dos huevos, poner un poco de trago, fumar con cigarrillo y limpiar el cuerpito suavemente. Otra forma es limpiar con hierbas medicinales como Santa María, címbalo, rezando y llamando el nombre del niño para que venga el espíritu del niño al cuerpito de él. Luego toca hacerle bañar con agua de Santa María, címbalo, flores de borraja con agua tibia para que se abrigue los huesitos y quite el frío. Luego de eso toca abrigarle rápido con ropa caliente al niño y luego de bañar le toca poner la colonia en los encuentros de los huesitos, de los brazos, de las piernas, en las palmas de las manos, en las plantas de los pies y salpicar con agua bendita. Ahora, para que no vuelva a enfermar el niño, toca evitar. Esto es, preparar un bolsito rojo con una hoja de címbalo, una hoja de albahaca y ponerle como collar en el cuello del niño. Esto de alguna forma impide. Y no gritar duro, no hacer ver las cosas desagradables, no asustarle definitivamente al niño. Eso es una buena cosa. Prevenir antes que hacer una tonelada de tratamientos. Muchas gracias. Mashikuna, Shukta Punyakama. Hasta otro
1: día. Son las 5:28.
2: Bueno, ahí veníamos explorando un poquito ya dentro de la sabiduría popular a doña Tránsito Chela. Mashi Tránsito, muchas gracias por ese aporte muy significativo que nos va también haciendo cuenta de lo que obviamente se trata todavía, lo que se conserva, los saberes ancestrales en nuestros pueblos y nacionalidades ecuatorianas. Con este tema muy recurrente también, las madres a veces dicen, oiga, pero como llora este niño y no sabemos el por qué. Ahí decía, nos daban algunos tips también, cómo hay que hacer para tratar esos casos, ¿no? Así es que también nos explicaba un poco, esa es la sabiduría popular, lo que nos ha venido contando nuestra Mashi Tránsito Chela. Bueno, por acá también el saludo cordial para nuestro buen amigo y compañero Stalin Mesa, siempre pendiente de la señal. Allí estamos enviando también nuestro apretón de manos fuerte, nos va enviando ya su pulgarcito siempre arriba. Una mañana maravillosa, se va tornando ya muy agradable la temperatura, nos dicen la gente que ya está en los exteriores laborando, trabajando. Vea, nosotros habíamos hablado ya de que ayer fue el pregón de fiestas en San Pedro de Pelileo y ya nuestros amigos de Píllaro dice, oiga, nosotros también estamos de fiesta en Píllaro, así es que felicidades. Ya más adelante estaremos también compartiendo ya sus actividades principales. Ah, y también en Santiago de Quero, son tres cantones hermanos de la provincia de Tungurahua que a la par están celebrando sus aniversarios de cantonización y ya están preparando también eventos galantes para elegir a su reina. Tendrán ya las sesiones solemnes, conmemorativas y los desfiles que también estaremos ya en próximos días también ya comunicándoles a todos y cada uno de ustedes. Qué bueno, nos alegramos mucho a los amigos de los siete barrios allá en Píllaro, que ya nos van enviando ese mensaje de que Píllaro también se encuentra de festividad, 175 años de cantonización. Y bueno, es importante también de que todos y cada uno de ustedes que se van sumando a la señal de Radio Centro también ya van reportando la sintonía. Y por supuesto hay más saludos y más saludos a nuestros amigos de Mocha. Allá está la familia Banda Chimbolema también escuchando.

0: este programa. Si please, ya regresamos inmediatamente.
1: Son las 5:35.
2: 5:35, efectivamente, acá estamos de regreso. Y claro, gracias a nuestro buen amigo Edwin Maiza, allá en el Cantón Píllaro, en la tierra de Rumiñahui. Ya nos va enviando también. Hay tres candidatas, me dice, por los 175 años de cantonización de Santiago de Píllaro. Carla Victoria Rodríguez Sánchez, de 19 años, quien representa con orgullo a la parroquia Marcos Espinel. También Scarlett Brigitte Carrillo Aro, de 23 años, representante del barrio Central. Karen Nicole Tamay Jiménez, de 25 años, representante del barrio San Luis. Allí está entonces tres hermosas flores del Jardín de Santiago de Píllaro. Estarán ya justamente representando en este acto galante de elección y coronación de la nueva soberana de Santiago de Píllaro, en homenaje de los 175 años de cantonización. Así es que reiteramos nuestro deseo de éxitos a las tres candidatas: a Carla Victoria Rodríguez Sánchez, de 19 años, que representa a la parroquia Marcos Espinel; Scarlett Brigitte Carrillo Aro, de 23 años, del barrio Central; así también Karen Nicole Tamay, de 25 años, quien representa al barrio San Luis. Allí están ya las tres candidatas entonces, que han registrado su nombre, se han inscrito para ser parte del evento galante de elección y coronación de la nueva soberana de Santiago de Píllaro en los 175 años de cantonización. Tenemos más novedades, mi querido Milton.
3: Con mucho gusto, el saludo para nuestros amigos que están escuchándonos desde muy por la mañana, don Luisito Palate, allá en el paraíso de San Juan de Picaigua. Saludos, buenos días, amigos de la radio de toda la vida y del programa La Minga, dice el mensaje de don Luisito Palate, gracias a la sintonía. También Angelito Villaforte, allá en Patate, estoy escuchando la radio, dice don Angelito Villaforte, allá en el Cantón Patate. Gracias a la sintonía de ustedes. También nos acaban de reportar a través de vía telefónica, dice, ¿cómo pretendemos tener un buen ecosistema si en los sectores altos están deforestando toda la producción nativa? Toda la producción nativa, uh-huh, se está deforestando. La producción ya adquirida está avanzando la frontera agrícola.
2: ¿Sí? Así es.
3: Está avanzando la frontera agrícola. Y nos dice por acá, por el sector del proyecto Quillán, Alemania, hay una plantita que se llama el Mushunsepa.
2: Mushunsepa.
3: Sí, que es más o menos parecida, dice, al plátano, uh-huh, pero que atrae bastante humedad. Entonces, yeah, sería bueno que... Bueno, son todas las ideas de nuestros amigos oyentes las que nos permiten también saber, ajá, qué es lo que están haciendo en cada sector.
2: Solamente para algunas personas que a lo mejor desconocen ese término de frontera agrícola, bueno, es el límite, ¿no? Hasta dónde usted puede llegar con los cultivos, de ahí hacia la parte ya de arriba. Obviamente ya no podemos tocar el ecosistema, ni siquiera, porque son las fuentes de agua que se originan desde nuestros cerros, desde nuestros montes, obviamente. Así es que precisamente esa es la interacción, ¿no?, del programa. Hay gente que está también preocupada en el cuidado, y claro, los organismos de control ya tendrán que hacer las inspecciones correspondientes de que si se está invadiendo ya la frontera agrícola, el límite hasta donde se puede trabajar, y ya se está yendo más arriba, claro, los problemas van a ser muy, muy, muy graves, sobre todo al ecosistema. Y dentro de lo que estamos ya viviendo en la cosmovisión andina también, por ejemplo, este mes de junio ha sido muy movido, ¿no?, en cuanto a las fiestas del Inti Raymi, por ejemplo, las fiestas de San Pablo, las fiestas de San Pedro. Pero hay un calendario agrofestivo andino que es una herramienta cíclica que organiza la vida comunitaria en armonía con la naturaleza a través, por ejemplo, de la cruz andina o la chacana, como se la conoce, aquel instrumento que siempre aparece en los rituales. No es porque a lo mejor le queremos dar una vistosidad nada más al ritual, hacerla bonita, no. Eso tiene un sentido, y obviamente ese trabajo es importante también, que se va manteniendo los conocimientos a las futuras generaciones a través del esfuerzo importante de nuestros líderes comunitarios. Y hoy precisamente vamos a hablar un poco de ese calendario agrofestivo, de qué se trata, porque todo lo que es las actividades del campo, por ejemplo, se celebran en torno a lo que son este ciclo andino que nos va determinando esta chacana. Entonces, más bien vayamos introduciéndonos en ese tema de lo que significa significa este calendario agrofestivo y cuándo se celebra. Hay cuatro fiestas principales a lo largo de este año y precisamente hoy vamos a conocer un poquito de aquello.
1: El calendario agrofestivo es una herramienta cíclica que articula las labores agrícolas con la cosmovisión, el clima y los rituales de una comunidad. En los pueblos andinos, este ciclo se rige por la observación de los astros y se divide en cuatro grandes celebraciones o raimis que marcan el ritmo de la tierra.
4: Pauca Raimi, 21 de marzo. Es la época en que la tierra florece y se consumen los primeros frutos de la chacra, el maíz, la quinoa, las habas, los chochos. Representa la reciprocidad, la solidaridad y la renovación espiritual. En esta celebración destaca el ritual del Tumarina Pukyai, que consiste en un baño ceremonial con agua, flores, hierbas aromáticas y perfumes para limpiar cuerpo, alma y espíritu.
1: Inti Raimi, 21 de junio. Coincide con el solsticio de invierno. Es la época principal de las cosechas. Por ello, el propósito central de esta celebración es agradecer al Padre Sol y a la Madre Tierra por los productos recibidos, especialmente el maíz, y pedir fertilidad para el siguiente ciclo agrícola. La celebración más importante de esta festividad es el Mushuk Nina, donde se enciende el fuego nuevo, simbolizando purificación y el renacimiento anual.
4: Kuya o Koya Raimi, 21 de septiembre. Es una de las cuatro celebraciones principales del calendario agrícola andino. Coincide con el equinoccio de septiembre y rinde homenaje a la fertilidad, la feminidad y la madre tierra. Es el inicio del nuevo ciclo agrícola, es decir, está dedicado a la preparación de la tierra y la siembra.
1: Kapak Raimi, 21 de diciembre, conocida como la fiesta mayor o la fiesta de la germinación y el renacimiento. Se celebra cada 21 de diciembre, coincidiendo con el solsticio de verano en el hemisferio. Es un momento clave para el liderazgo comunitario, donde se realiza la posesión y el cambio de bastones de mando de las autoridades indígenas. Históricamente, es una ceremonia dedicada a la iniciación y el traspaso de conocimientos y valores a los niños y adolescentes, marcando su transición hacia nuevas responsabilidades dentro de la comunidad.
4: El calendario agrofestivo andino permite a los pueblos originarios mantener vivo su patrimonio cultural, transmitiendo conocimientos astronómicos, ecológicos y espirituales de generación en generación.
5: Son las 5:42.
2: Qué interesante el conocer estos cuatro raimis, de que no es porque a lo mejor se le antojó a nuestros ancestros ponerlo las fechas del 21, por ejemplo, para el Pauca Raimi, que es el 21 de marzo, que marca el florecimiento y la recolección de los primeros frutos tiernos. Y es precisamente en el Pauca Raimi que, en cambio, ya con la conquista llegaron los españoles y, claro, lo asimilaron con un poco lo que es la Semana Santa, ¿no? Porque ya tenemos en ese tiempo los granos tiernos y hay que hacer la fanesca. En cambio, el Inti Raimi, esta fiesta que estamos ya disfrutando todavía, que es el 21 de junio, es la gran fiesta en honor al Dios Sol y también a las cosechas, porque ya tenemos buenos productos en esta época. Y luego el Koya Raimi, en cambio, que se celebra en septiembre, honra a la fertilidad, a la feminidad y al inicio también de la época de la siembra, luego del trabajo ya de las tierras. Y el Kapak Raimi, en cambio, que ya es para el mes de diciembre, que marca el solsticio y el inicio de un nuevo ciclo de germinación y también de poder, que en cambio hace referencia con la Navidad. Por ejemplo, el Kapak Raimi es una de las fiestas del sincretismo, de la conquista, que en cambio vieron, claro, en diciembre está la planta recién germinando, recién empezando a salir de la tierra, y claro, dijeron hay que asimilarlo de alguna forma con el nacimiento de Jesús y ahí la Navidad. Entonces son cosas interesantes que ocurría antes de la conquista y que, claro, al llegar ya la religión acá al país, también con los conquistadores, lo fueron asimilando con las fiestas tradicionales que tenían acá nuestros antepasados. Parte de la historia y parte también de los conocimientos que nos va dejando el mundo andino. Tenemos saludos, mi querido Milton.
3: Con el saludo cordial para Cecita Archicaiza en Colinas de Bellavista. Muchas gracias. Alguien me preguntó, ¿y dónde es Colinas de Bellavista? Por el sector.
2: Buena pregunta.
3: Sí, me preguntaban, ¿dónde es Colinas de Bellavista? Un poquito, a ver, coge de la Avenida Bolivariana, si está yendo hacia el oriente, a la derecha, un poquito a la derecha, ahí está Colinas de Bellavista. O si no,
2: o sea, no tiene nada que ver con el estadio Bellavista.
3: Claro, pasa la Simón Bolívar ¿ya? hacia el oriente, siguiendo la principal vía de la Plaza Simón Bolívar, se va directo para hacia atrás, hasta el fondo, ahí está Colinas de Bellavista.
2: Ah, ya, qué bien, interesante, ya nos ha ubicado nuestro querido Milton, ¿en dónde está Colinas de Bellavista? Ya está hasta Don Cecitar también. Oiga, siempre le invita a usted, ¿no? Siempre, siempre, siempre escucho que le invita.
3: Uno se hace el duro.
2: Qué bueno, un abrazo para Don Cecitar, que ya está con nosotros en este punto de la mañana, 5:45.

0: Las 5:48.
1: 5:48 acá en el Ecuador continental, 7 horas más en España. Por allá están haciendo el almuerzo, me dice mi querida Mercy, que está ya en España, en Madrid, precisamente, ya pues haciendo los alimentos para la familia. Qué bueno, un abrazo grande desde acá, desde el Ecuador. Y ahora también es importante recordar, dentro del calendario gregoriano, en cambio, la fiesta de San Pablo y la fiesta de San Pedro es la que está viviéndose ya con intensidad en todo el territorio nacional, no solamente por acá, por la serranía, sino también, como ya dijimos anteriormente, en la costa también se acostumbra a tener festejos en homenaje a San Pablo. Bueno, y aquí en San Pablo ya nos habían comunicado nuestros buenos amigos de que van preparando ya la gran fiesta taurina, mi estimado Milton, allá grandes oyentes de la radio de toda la vida.
2: Bueno, por supuesto, el día de hoy hay que saludar a nuestros buenos amigos, la familia Asas, la familia Yucha, la familia Chalvis, la familia Araujo, allá en San Pablo, toda la gente que hace la festividad. También saludar al señor Roberto Medina también. El día de hoy será el recorrido de la imagen de San Pablo, desde San Pablo hasta Santa Rosa. Desde las 8 de la mañana empieza la festividad con la concentración de los moradores, luego el recorrido de la imagen de San Pablo hasta la parroquia Santa Rosa, a continuación una misa de invitación, luego habrá un refrigerio, una pampa mesa por allá por el domicilio de don Roberto Medina, me dice, y también en la tarde, más en la tarde, estarán por el domicilio del señor Cruz Flores, el popular Foto Venoto.
1: ¿Desde qué hora está previsto?
2: Desde las 8 de la mañana con la concentración de los moradores.
1: Ah, caramba, desde tempranito, y eso se va hasta altas horas de la noche, el festejo, y visitando también la casa de los priostes. Qué bueno, así se está celebrando entonces ya la fiesta de San Pedro y San Pablo, con esa solemnidad de lo que significan estos santos de la Iglesia Católica, como fue San Pedro, por ejemplo, el primer papa que conocemos dentro de la religión católica, y San Pablo, pues ya es uno de los también seguidores muy, pero muy asiduos en lo que fue, en cambio, ya el peregrinaje de Jesús, conmemorando ese martirio en Roma, ¿no? De los dos apóstoles. Así es que vamos a ir más bien conociendo un poquito de la historia de estos dos santos que tiene la religión y que también se celebra a nivel de todo el país.
3: Las fiestas de San Pedro y San Pablo se celebran cada 29 de junio. Es una solemnidad cristiana en honor al martirio de los apóstoles Simón Pedro y Pablo de Tarso. En Ecuador, esta fecha mezcla la fe católica con tradiciones ancestrales e indígenas.
4: En el Ecuador, principalmente en Manabí, las fiestas de San Pedro y San Pablo tienen como principal atractivo la fiesta de blancos y negros, donde los habitantes organizan dos gobiernos simbólicos, el de los blancos, devotos de San Pedro, y el de los negros, devotos de San Pablo.
3: Este festejo incluye procesiones, muchas veces fluviales en alta mar, bailes populares, bandas de pueblo, comida típica y el traspaso oficial de nombramientos de priostes de los gobiernos de blancos y negros que realizarán la fiesta el próximo año.
4: Mientras que en la serranía del Ecuador, la fiesta más tradicional de San Pedro y San Pablo se realiza en la provincia de Chimborazo, en los cantones Riobamba y Alausí, mediante el tradicional salto de la chamisa, que consiste en la quema de grandes montones de ramas secas, la noche del 28 de junio, como símbolo de purificación.
3: En la provincia de Tungurahua, la celebración más conocida en homenaje a San Pablo se realiza en la parroquia Santa Rosa, comunidad de San Pablo, caracterizada principalmente por realizar sendas corridas taurinas para deleite del pueblo. Mientras que la celebración a San Pedro, la más conocida, se lleva a cabo en San Pedro de Pelileo, donde, además de la cantonización, también se realizan desfiles y eventos.

fiesta de los blancos y los negros, los gobiernos simbólicos que tienen precisamente ya esta celebración. En cambio, por acá, por Alausí y Riobamba, la gran chamizada, en donde se prende el fuego y empezamos entonces a saltar sobre el fuego, y ahí estamos purificando las energías. Es parte también de la sabiduría ancestral que vamos heredando. Y acá, en cambio, en Santa Rosa, en nuestra querida comunidad de San Pablo, tendremos ya las corridas taurinas el día de hoy, precisamente ya arrancando. Y claro, y nosotros también con esto, decirles a todos y cada uno de ustedes, muchas gracias por la compañía. Ya se viene el equipo de Don Luchito para presentar ya el resto de programa a lo largo de toda la mañana. Que tengamos una bonita semana de labores activa, por cierto. Y claro, todos vamos empujando a la tricolor en este camino y este sueño mundialista. Nada más por la minga. Nos estaremos escuchando y sintiendo la próxima semana. ¡Felicidades!

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6: Amigos oyentes de Radio Centro, ¿qué tal? Buenos días, muchas gracias por vuestra sintonía. Un agradecimiento muy especial a cada uno de ustedes que nos permite ingresar en el lugar donde usted se encuentra a esta hora de la mañana. Un domingo para la familia, un domingo para disfrutarlo. Queremos agradecerle por su gentil sintonía. Bienvenidas y bienvenidos a la programación de Don Luchito a esta hora de la mañana. Muy buenos días, Joana.
7: Muy buenos días, un saludo especial a todas las personas que sintonizan Radio Centro desde muy temprano y que se enlazan ya al programa de Don Luchito. Saludar a esta hora de la mañana con Diego, muy buenos días.
8: Hola Joana, muy buenos días, saludos para usted, a Don Milton, a Don Cristóbal y para toda la gentil audiencia que nos sintoniza por las frecuencias 91.7 FM, 1130 en amplitud modulada. Como siempre, un gusto, un placer poder compartir con la gran audiencia de la radio de toda la vida. Como siempre, listos con la mejor predisposición de entregar el programa musical, música ecuatoriana, aquí en la radio de toda la vida. Don Cristóbal, muy buenos días.
9: Saludos cordiales a nuestras queridas amigas, amigos. Una mañana un poquito frío, pero le vamos a dar calorcito aquí. Como siempre, estamos con ustedes ya. Saludos cordiales a Don Luchito, muy buenos días. A ver, en cualquier parte que esté, pues, Don Luchito, un fuerte abrazo. Saludos cordiales. 6:03 a.m. Y manas de Gapanguichi, Masiguna, Sinagañami, Cajarín, Chinicuanchi, programa. Identidad manda, Rimasca manda, Sinaite, Cayaqui, Ecuador, Nenche. Y Marima y Kunata, Cancunaman, Sumagrapay, Kikingunaman, Allí, Punja. Buenos días.
6: Buenos días a todos, bienvenidas y bienvenidos a compartir nuestro primer programa, Música de México.

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2: Ya tenemos las 6:09 a.m. y Nacañami Charinchi, Suctapacha y Escuchinico. Saludos cordiales a nuestros queridos amigos en cualquier parte del mundo que se encuentre. Como siempre, Radio Centro, la radio de toda la vida. Saludos en la Concepción para la familia Susana Valencia y también para el ingeniero Darío Campoverde. Un fuerte abrazo. Saludamos también en Santa Rosa a toda la gente que ya está despierta. Y hoy en San Pablo también hay un recorrido por porque la próxima semana pues habrá fiestas, ¿no? Así es, Milton.
3: Buenos días a mis amigos que nos escuchan en Ambatillo. Gracias a la sintonía. Julita Toaza nos dice: anoche fueron atrapados a vigeos, la gente que se roba ganado en Cuyitagua. Saludos cordiales. Con los sectores organizados como las comunidades, es necesario decirles a los amigos de lo ajeno, no se metan a esos sectores. La gente se levanta ahí con un llamado, se levanta. No es como aquí en la ciudad. En la ciudad aquí a veces somos algo como importistas, ¿no? Sí, sí. Pero en las comunidades un llamado y enseguida se levanta la gente. Entonces me está comunicando de que están detenidos avijeos en el sector de Cuyitagua, las 6:10 a.m. Saludos cordiales a nuestros buenos amigos que siempre nos escuchan a esta hora de la mañana. Buenos días, don Milton Zapata, el popular máscala tacungueño. Muy buenos días. Respeto y consideración a don Luchito y todo el personal de Radio Centro. Full sintonía en la Tacunga. Éxitos adelante y muchas bendiciones, dice el mensaje. Buenos días al programa de don Luchito, bendiciones a todos en cabina. Un saludo de cumpleaños para Danilo Enrique Jordán Altamirano, del dúo Jordán Altamirano. Que nuestro Señor le conceda salud y vida. Lo amamos al ñañito de parte de toda la familia. Gracias, mis amigos de la radio de toda la vida. Muy amables a ustedes. Qué gusto saber que están en nuestra compañía.
2: 6:11 a.m. También podemos recalcar que en las comunidades hay la unidad, el Maqui Mañachi, la Minga. Y en algunas comunidades se tomaron la decisión de que un ladrón que vaya, pues va siendo mujer, no le van a violar, sino le van a sacar los testículos. Y bueno, pues ahí sabrán, claro, qué es lo que hacen, ¿no?
3: De pronto, cosas que pueden ocurrir debido a las condiciones como se presentan los sectores organizados. Diego.
4: Un saludo cordial hasta el Cantón Quero para Patricia Narcisa Sánchez, como siempre, fiel a la sintonía de Radio Centro, escuchando en la Plaza Juan de Alarcón. Y un saludo cordial también para todos los comerciantes de ese importante centro de comercio y que mueve la economía de ese lindo Cantón Quero. Un saludo cordial para el amigo Víctor Hugo Quinatoa desde Pasa, observando el amanecer junto con la radio de toda la vida. Un saludo especial para toda la gente del campo que nunca pierde el ánimo y siempre está pendiente de la programación de Radio Centro. Desde Riobamba, un saludo cordial para Daniela Sofía Guaminga, junto con toda la familia Guaminga, sintonizando a la radio toda la vida. Un saludo cordial para el amigo Carlos Quilumba, desde Huachi Grande, ya en plena sintonía como cada domingo. Gracias por ser la compañía que nunca falta en nuestros hogares. Y desde La Floresta, un saludo cordial para María Fernanda Panchi, escuchando su linda programación. Empezamos este día con buena música y, como siempre, esperando la jornada futbolística de esta mañana.
3: Las 6:13 a.m. continuamos con Música de México.

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1: Amigo abogado Ángel Chuncha, un saludo cordial para usted, mi buen amigo que está pendiente de la sintonía de Radio Centro. Así mismo es, no hay cómo. Ya ahí está concentrado el poder y ya no hay cómo el día de hoy participar. Las 6:22 a.m. Gracias a la sintonía de nuestros buenos amigos allá en San Pablo de Santa Rosa. La gente que está preparando para el día de hoy un tremendo programa, un recorrido con la imagen de San Pablo, empezando en San Pablo, luego para Santa Rosa y luego de la misa en Santa Rosa subirá de retorno nuevamente a San Pablo. Saludos cordiales a ustedes, la familia Araujo, la familia Asas, la familia Guerrero. Gracias a la sintonía de ustedes, también la familia Yucha, siempre son aquellos que están pendientes de la festividad, ¿no? Aquellas personas que le ponen entusiasmo a su comunidad, a su pueblo. Muchas gracias a su sintonía. Las 6:23 a.m.
2: Saludos cordiales en Chibuleo, San Francisco, a todas las delegaciones que ayer estuvieron organizando la fiesta del Inti Raymi. Bueno, felicitaciones a la reina. No sé, de los 9 sectores todavía no conocemos de qué sector fue designada como reina de Chibuleo, San Francisco. En San Pedro de Chibuleo están también organizando la fiesta de San Pedrito. A las autoridades, saludos cordiales, en especial a don Mentor Molina, para doña Mechita, ¿cómo está usted? Saludos cordiales. En Aspachaca, saludos para Juan Yanganate, para María Ángela Mazabanda. Saludos cordiales en Santa Rosa para la familia Cambo Martínez, en especial para don Segundo Melchor Cambo y para su querida esposa Noemí Alexandra Martínez, allá en Mercado Mayorista. Para Lidia Cambo, un fuerte abrazo. Son las 6:24 a.m.
3: Un fuerte abrazo a todo el panel. Soy Fernando Paredes desde Ficoa, disfrutando de la música y de su buena compañía. Como siempre, fiel a la sintonía de Radio Centro. Saludos para todos en la cabina. Les habla Patricia Llanes desde Santa Rosa, ya con la familia reunida y la mesa totalmente lista. La mañana se siente más alegre junto con su compañía. Desde Izamba, aquí David Sánchez, reportando sintonía total junto con toda la familia Sánchez. Buenos días, don Luchito y todo el equipo. Soy Lorena Salazar desde Huachichico, disfrutando de la programación mientras avance este domingo. Gracias por ser parte de nuestra rutina familiar. Y un saludo cordial para José Luis Medina desde Atocha Alta, con la radio a todo volumen. Desde Totoras, un saludo para Gabriela Ceballos, para el amigo Diego Torres en Cachapamba, y hasta Huachil Belén para la amiga Mónica Lema. Como siempre, domingo a domingo, escuchando el programa de Don Luchito.
1: Y siempre será muy grato llegar a cada uno de ustedes, don señor Saúl Villalba Paredes, Luchito Palate. Gracias a la sintonía también al popular foto Benoto Cruz Flores, pendientes de la sintonía de Radio Centro.

0: Las 6:28 hasta aquí nuestra programación Música de México. La próxima semana, a partir de las 6:00 estaremos con una nueva cita con la música, con las rancheras, con los guapangos y la música del Distrito Federal Mexicano. Volvemos enseguida.
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1: Las 6 de la mañana con 29 minutos. Muchas gracias a su gentil sintonía. Amigos de Radio Centro, buenos días. Un saludo para todos los regantes del canal de riego Casimiro Pazmiño, que hoy tendremos una asamblea general en el Coliseo del Cantón Tisaleo a las 9 de la mañana con 30 minutos, nos dice el gran amigo Olger Zamora. Muchas gracias a la sintonía y también la convocatoria para los amigos de la del canal de riego Casimiro Pazmiño, que hoy tendrán una asamblea general en el Coliseo del Cantón Tisaleo. Excelente día para ustedes. Gracias también la sintonía del amigo Ernesto Yucha, allá en San Pablo, ya nos envía la programación para el día de hoy y también la programación de los siguientes días de la festividad de San Pablo. Muchas gracias por vuestra sintonía. Las 6:30 minutos.
2: Saludos cordiales en Santa Rosa para la familia Cambo Martínez, para segundo Melchor Cambo. Saludos cordiales también en Guachil Progreso para toda la gente que ya está en sintonía de Radio Centro, en especial en Automotriz Patricio, para don Gustavo Vilatuña, para su querida esposa doña Delia María Cruz, un fuerte abrazo. Saludos también a Carlos Galarza, la familia Galarza en Santa Rosa, un fuerte abrazo. También saludamos en San Pedro para la familia Castro, para doña Marta Núñez, un fuerte abrazo. 6:30 a.m.
3: Muy buenos días, Radio Centro, les saluda Carlos Villasís desde Huachi Grande, ya con el desayuno en marcha y la radio acompañando como siempre. Qué gusto empezar el domingo con ustedes, como siempre, junto a la radio de toda la vida, desde Izamba, aquí María Fernanda Tapia, escuchando su excelente programación. Nada como Radio Centro para llenar la mañana de buena vibra y alegría. Un saludo cordial para Jorge Paredes desde Ficoa, un saludo cordial para Patricia Herrera desde Santa Rosa, disfrutando de su compañía mientras preparamos el desayuno junto con toda mi familia. Es el mensaje de la amiga Patricia Herrera en Santa Rosa. Desde Atocha Alto, un saludo cordial para Fernando Cárdenas, saludando a todo el equipo que compone el programa de Don Luchito, siempre con buena música y muy buenos comentarios. Y un saludo a Radio Centro, le saluda Lorena Salazar desde Totoras, con toda la familia reunida. Gracias por alegrar las mañanas y hacernos sentir tan felices. Un saludo cordial para el amigo Diego Torres en Huachi Loreto y para Gabriela Menina en el sector de La Floresta.
1: Las 6:30 a.m. Bienvenidos y bienvenidas. Ahora nuestro siguiente programa, Valsecitos, desde Radio Centro.

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1: Las 6:39 Muy agradecido con todos y cada uno de ustedes que reportan sintonía a esta hora de la mañana. El señor Jaime Efraín Flores, muy buenos días. Don Cecitar Sánchez, doña Ida Núñez en Totoras, gracias a la sintonía. El señor Vicente Toaza en Ambatillo, muy buenos días. El señor Cérvulo Salazar en la parroquia Juan Benigno Vela, también escuchando Radio Centro. La gente de Yuasa, don Germán Yucha, gracias allá en San Pablo, también están participándonos de la fiesta del día de hoy. La familia Galarza Mayorga en Santa Rosa. Don Cristian Silva, muy buenos días allá en Santa Rosa. Don Marco Oñate y doña Isabel Oñate en La Esperanza de la parroquia Montalvo. Y a propósito, nos dicen nuestros amigos de San Pablo, a las 8 nos concentramos todos acá en San Pablo, alcalde, danzantes y público en general. Habrá el recorrido con el patrono San Pablo hasta Santa Rosa, la misa. Habrá una pamba mesa, está invitado señor Cristóbal a la pamba mesa allá en Santa Rosa a las 12 del día. A las 14 horas del regreso con San Pablo y los danzantes, y a las 17 horas regocijo popular allá en San Pablo. Gracias la sintonía y gracias también el mensaje de nuestros amigos de San Pablo. Más de 5 décadas frente a los micrófonos. Ese será el reconocimiento muy especial al señor Luis Alberto Gamboa Tello, que lo recibirá la condecoración al mérito cívico durante la sesión solemne por los 166 años de provincialización de Tungurahua. Un homenaje a su destacada trayectoria en la radiodifusión ecuatoriana. Gracias, doctor Gerardo Hollywood Mayorga, por recordarnos precisamente y darnos a conocer lo que este día viernes, en la sesión solemne del gobierno provincial de Tungurahua, ocurrirá, lo que pasará, el homenaje que recibirá nuestro principal, el señor Luis Alberto Gamboa Tello. 6:41.
2: Qué lindo, sentimos orgullosos todos quienes colaboramos a don Luchito, especialmente los domingos, que siga pues triunfando este tipo de reconocimientos que siempre todas las instituciones reconocen a don Luchito. Saludos cordiales en la ciudad de Ambato para el señor odontólogo doctor Gerardo Ochoa. Un fuerte abrazo para su querida esposa en Dental Ochoa, para doña María Villasís. Un fuerte abrazo. Saludos cordiales en Ingaurco para el doctor Cristian Daniel Cortés Viteri. Y también en la calle Mera y Montalvo para Sari Enríquez, un fuerte abrazo. En Cachapamba saludamos para doña Orfelina Calderón, para Hilda Calderón, para Ángel Pérez, un fuerte abrazo. Para don Ramiro Santos, saludos cordiales para Lasteña Lescano, un fuerte abrazo. 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Saludos cordiales en Martínez, en Constantino Fernández, para el señor Edgar Pérez, un fuerte abrazo. Para en Chivoleo, San Francisco, para el señor Rafael Aldaz, para su querida hija Paulita Aldaz. En Estados Unidos, para el señor Darwin Aldaz y también para el gran arquero Iván Aldaz, un fuerte abrazo. Saludamos también en Guaynacurí para don Néstor Manuel Quintuña y toda la familia, y también en los siete barrios, un fuerte abrazo. En Cantón Píllaro saludamos a la doctora Inés Moya, para la familia Ruiz, y un fuerte abrazo. 6:43.
3: Muy buenos días, Radio Centro. Les saluda Carlos Guamán desde Huachichico. Como siempre, fiel a la sintonía de la radio toda la vida, desde Izamba. Aquí María José Villasís, con toda la emoción del fútbol. Gracias por la transmisión de todo el Mundial, junto al equipo profesional de Radio Centro. Un saludo cordial para el amigo Fernando López desde La Floresta. Un saludo cordial hasta Canadá para el amigo Abdón, como siempre, en la sintonía de la radio de todo toda la vida. Y un saludo cordial para Patricia Torres en Santa Rosa, junto con toda la familia Torres, sintonizando el programa de Don Luchito desde Atocha Alta. Aquí Diego Cárdenas, listos como siempre para disfrutar de la mejor música de los días domingos, gracias a la radio de toda la vida por su programa tan dinámico. Buenos días, Radio Centro. Les saluda Lorena Medina desde Huachigrande. Saludos para el amigo José Luis Tapia en Ficoa y para Andrea Paredes en Totoras, como siempre, en sintonía del programa de Don Luchito.
1: Las 6:44, nuestro saludo cordial a ustedes y un abrazo fraterno en el lugar donde se encuentran.

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1: Las 6 de la mañana con 54 minutos. El licenciado Marco López, muchas gracias a Llanas Catilinarias, siempre escuchando Radio Centro. El señor Néstor Naranjo, buenos días, don Néstor Naranjo, allá en Santa Rosa. Muy buenos días, felicitaciones por su programa. Por favor, un saludo en Acapulco del Cantón Mocha, a don Juan Aurelio Ortiz. Muchas felicidades. Felicidades, mi estimado amigo, el señor don Juan Aurelio Ortiz. Gracias a Giovanni Ortiz por su mensaje. Gracias a ustedes por su compañía. 654.
2: Saludos cordiales al señor José Gualán, allá en Lago Agrio. Muy buenos días, compañeros de Radio Centro. Qué bien el reconocimiento a don Luchito y por su ardua labor periodística en tan prestigiosa emisora. Saludos a todos los que hacen este lindo programa, nos dice el señor José Gualán desde el Lago Agrio. Saludos también en la ciudad de Coca para don Vicente Chela, escuchando Radio Centro nos comunica. Allá en Totora, saludos para don José Ortiz, un fuerte abrazo para toda la familia Galarza, nos comunica. Saludos también a todos nuestros queridos amigos de allá en Ambatillo, para el señor Vicente Toaza, para la familia Moreta, un fuerte abrazo. 6 de la mañana con 55 minutos.
3: Muy buenos días, Radio Centro, les saluda Carlos Andrés Almeida desde Huachigrande, contento por esa victoria de la selección y mejor por el relato y toda la cobertura del equipo de Radio Centro. Desde Izambo, un saludo cordial para María Fernanda Tapia, como siempre escuchando su excelente programación y feliz de sintonizar la radio de toda la vida. Les habla Fernando Villasís desde Ficoa, disfrutando de este domingo tranquilo con ambiente de fútbol total y esperando y contando las horas para que este martes se enfrente nuestra tricolor. Un gran saludo a todo el panel. Soy Patricia Torres desde Santa Rosa hasta la Floresta para el amigo José Luis Medina. Andrea Cárdenas nos escribe desde el sector de Huachichico, como siempre sintonizando a Radio Centro y escuchando el programa junto con toda la familia Cárdenas. Un saludo cordial para el amigo David Paredes en Atocha Alta y para Lorena Llanes desde Totoras hasta La Merced, para el amigo Fernando Chango, y un saludo muy cordial para Gabriela Salazar en el sector de Huachiloreto.

Las 6:58, muchas gracias por su gentil compañía, por su gentil sintonía. La próxima semana, nuevamente estaremos con ustedes y

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25: Las 7 de la mañana con 5 minutos. A esta hora nos adentramos en Gotitas de Fe con el padre Mauro Cuevas.

0: Dios cuida de los suyos y bendice a los que ayudan. El segundo libro de los Reyes, capítulo 4, dice que aquel que recibe a un hombre de Dios recibirá su recompensa. El Señor cumple su promesa y te invita a que seas caritativo con aquel que viene en su nombre. ¿Qué actitud tienes con aquel que te transmite la palabra de Dios? Abre tu corazón y recíbelo con alegría. San Pablo, en su carta a los Romanos, capítulo 6, refiere cuán importante es el bautismo en la vida del cristiano, el morir al pecado y el vivir para Cristo. Responde al Señor con generosidad, que Él te contemplará con misericordia. San Mateo, en su relato evangélico, capítulo 10, versículos 37 al 42, indica que el Señor nos pide que lo amemos con toda nuestra fuerza y con todo nuestro corazón, y que amemos a nuestro prójimo. Este texto nos invita a tomar la cruz con valentía y con generosidad. Amén.
1: Amén. Hasta aquí, Gotitas de Fe. El padre Mauro Cuevas, la próxima semana a partir de las 7 de la mañana, para adentrarnos en este mensaje cristiano. Las 7 de la mañana con 7 minutos, enseguida vamos a presentarles las noticias que tenemos desde las últimas horas, gracias a Aurum, Estética Dental Aurum, que espera por usted en la Víctor Hugo y Manuelita Sáenz y Aguilera Malta. 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Las 7 de la mañana con 7 minutos. Atención, el fenómeno del Niño. ¿Cuáles serían los riesgos que enfrentarán los agricultores del Ecuador en el año 2026 con relación a este tema? Con el anuncio oficial de la Administración Nacional Oceánica y Atmosférica de Estados Unidos el pasado 11 de junio del 2026, el inicio del desarrollo del fenómeno del Niño, los productores agrícolas del Ecuador entrarán en una carrera contrarreloj. Una de las preocupaciones más grandes de los agricultores de los distintos sectores, además de los ya pronosticados y hasta previsibles impactos que trae el fenómeno climático, es la fusión del Ministerio de Agricultura con el de Economía y Finanzas, justo en un momento tan crítico por el fenómeno del Niño. Bananeros, arroceros y cacaoteros se encuentran a la expectativa de la agenda articulada entre el gobierno central, los gobiernos seccionales y los propios productores. 7:08.
2: 7:08, más de 900 fallecidos se registran tras el terremoto en Venezuela. Esto en el ámbito internacional. Venezuela atraviesa una tragedia de gran magnitud luego de que la cifra de fallecidos por los terremotos ascendiera a 920 personas, mientras que más de 3.000 heridos han sido reportados por las autoridades. Las labores de búsqueda y rescate continúan entre los escombros, con decenas de desaparecidos y miles de familias afectadas que esperan asistencia humanitaria. La emergencia también ha impactado a los ciudadanos extranjeros. Autoridades españolas confirmaron la muerte de 5 de sus nacionales, además de reportar 119 personas desaparecidas y 14 atrapadas bajo estructuras colapsadas.
1: Las 7 de la mañana con 9 minutos. Atención, Ecuador pone en marcha el operativo Estadio Azteca para enfrentar a México por los 16avos de final. Aquí la información desde Nueva Jersey. La selección del Ecuador dejó atrás la histórica clasificación a los 16avos de la final del Mundial 2026 y se entrena en su general de Columbus, donde el cuerpo técnico de Sebastián Becasese ya centra toda su atención en el próximo desafío, México, uno de los anfitriones del torneo. Las 7:10.
2: 7:10. Se reducen beneficios para las Fuerzas Armadas. El asambleísta Egner se refirió a los cambios en el régimen de jubilación militar, señalando que se trataría de un dictamen emitido en 2016. Según explicó, en la práctica, el nuevo esquema aplicaría que los miembros de las Fuerzas Armadas debatan cumplir alrededor de 23 años de servicio para poder acceder al retiro. La situación ha generado preocupación y debate entre sectores vinculados a la institución militar y sus familias, debido al impacto de estos ajustes que podría tener dentro del personal militar.
1: Atención, las 7:11 minutos. Avianca habilita vuelos entre Bogotá y Valencia tras la emergencia por el terremoto en Venezuela. Avianca anunció la habilitación temporal de vuelos entre Bogotá y Valencia en Venezuela como parte de las medidas para mantener la conectividad aérea tras la contingencia que afecta al Aeropuerto Internacional Simón Bolívar en Maiquetía, que sirve a Caracas debido al terremoto. La aerolínea operará dos frecuencias diarias entre ambas ciudades inicialmente hasta el 10 de julio, aunque el plazo podrá extenderse según se evolucione la emergencia. Los vuelos serán realizados en aviones Airbus 3A320 que aterrizarán en el aeropuerto Arturo Michelena. Las 7:12 minutos.
2: 7:12. La Policía Judicial de Tungurahua realizó operativos que dejó resultados importantes. La Policía Nacional del Ecuador, a través de la Dirección Nacional de Investigación de la Policía Judicial, ejecutó operativos entre el 19 y el 26 de junio de 2026 en distintos distritos de la provincia de Tungurahua, obteniendo resultados relevantes en la lucha contra el delito. En el distrito Ambato Norte se recuperaron dos vehículos reportados como robados y se aprendió otro con fines investigativos. En Ambato Sur se recuperó una motocicleta con reporte de robo, se retuvo un vehículo para investigación y se incautaron dos escopetas de fabricación artesanal. En Baños se recuperaron dos vehículos sustraídos, mientras que en Patate se decomisó un arma de fuego artesanal. Finalmente, en Quero, dos motocicletas fueron retenidas con fines investigativos. Esto en cuanto a los operativos que se realizan en la provincia de Tungurahua.
1: A las 7:13, las victorias de la derecha en Colombia y Perú abren más espacio a Estados Unidos en América Latina. Esta es la información que nos trae Diario Primicias. Las estrechas victorias de Abelardo de la Espriella en Colombia y Keiko Fujimori en Perú fortalecen al bloque de gobiernos de derecha en América Latina y abren más espacio para la influencia de Donald Trump en la región con su iniciativa del escudo de las Américas. En Caracas, bajo el control remoto de Estados Unidos, Venezuela dejó de ser el bastión y refugio de los izquierdistas de Latinoamérica asociadas al caso y extinto socialismo del siglo XXI. Las 7:13.
2: 7:13, la ANT amplía la vigencia de las licencias caducadas hasta el 31 de agosto de 2026. La Agencia Nacional de Tránsito informó que los conductores podrán circular con su licencia de conducir caducada hasta el 31 de agosto de 2026. La medida se adoptó debido al feriado nacional decretado por el presidente Daniel Noboa, que modificó la atención prevista para la renovación de licencias y otros trámites. La ANT indicó que los turnos programados para el viernes 26 de junio han sido reagendados con el Sistema Único de Tránsito y permanecerá suspendido durante el feriado.
1: Las 7:14, nos vamos hasta los Estados Unidos. Allí está el señor Washington López para que nos comente cómo recibió la gente de Estados Unidos el triunfo de Ecuador, cómo se está preparando para enfrentar a México, qué es lo que pasa en los Estados Unidos con nuestros compatriotas. Buenos días, Washington, porque en Radio Centro hacemos historia. Amigo Washington, vamos a conectarlo directamente en nuestro sistema de comunicación con usted, Washington. Sé que me está escuchando, Vamos ahí, Washington. Buenos días.
3: Vic, a ver, adelante. Está, a ver, ¿cómo sigue la señal?
4: Sé que me está escuchando,
3: Ya, bueno, muchísimas gracias, compañeros de la cabina máster de Radio Centro, la primerísima en el centro del país. Un cordial saludo para Don Chito Gamboa, gerente de Radio Centro. Parece que se emocionó tanto por el triunfo de la selección ecuatoriana que no le escuchamos. Esperemos que se recupere lo más pronto posible. También un saludo para usted, señor Milton Galarza, Cristóbal Caluña, Diego y Joanita en las Perillas. Saludos a los amigos de Ambato, Ecuador y en todo el mundo, gracias a la Clínica Estética Dental Aurum. Hoy domingo 28 de junio tenemos una temperatura de 23 grados centígrados. 23 grados centígrados y esperemos que llegue hasta 35, 36 grados. Bueno, vamos con las noticias. El exministro coreísta desapareció de la cárcel de Miami, lo que daba a pensar que salió en libertad, pero José Serrano fue cambiado de cárcel. Está a 14 horas de Miami, al centro correccional de Adam Cofre. Su nuevo centro es de mediana seguridad, a diferencia del centro Con. Esta es una cárcel aislada. José Serrano está aislado. Tendrá que responder ante la justicia de Estados Unidos y de Ecuador. Fue aislado de sus familiares, abogados y amigos. Vamos al Mundial, donde todos perdimos la fe. Por la derrota y el empate, la selección resucitó y con la gran victoria y la gran sorpresa, ganando Alemania 2-1 en el Estadio Metrife, estadio de Nueva Jersey. 80.663 asistentes acudieron al milagro ecuatoriano. 52.800 asistentes fueron ecuatorianos, donde rompieron el récord mundial de asistencia de todos los mundiales. Desde Nueva York está hasta el Estadio Metrife, está de 40 minutos en carro. La gente viajó 40 minutos desde Nueva York en carro, en bus, en tren. Hubo buses gratis que pusieron desde la alcaldía de Nueva York. Se tomó en el Penn Station hasta de Manhattan hasta el estadio, donde llegaron grandes caravanas de ecuatorianos. El estadio lleno total de público se entonó la canción de Julio Jaramillo, Nuestro Juramento. Esta canción se entonó en todo el estadio de Metrife. A la llegada del estadio se vivió como estar en Ecuador. Había comido como guatite, encebollado, ceviches, papas con cuero, fritada y más cosas ecuatorianas. Ecuador fue local con su público, su gente, sus culturas, su música. Lo bueno que no nos defraudó y ganamos Alemania. La prensa internacional califica al portero ecuatoriano Galíndez como el mejor jugador de la cancha. Con los goles y el triunfo ecuatoriano, fue una locura, una fiesta en Nueva York y en Nueva Jersey. Un ejemplo para el mundo. Los ecuatorianos llevaron bolsas de basura, donde recogieron las basuras en las gradas después del partido. El alcalde de Nueva York felicitó a los ecuatorianos y manifestó: el ecuatoriano es puro corazón y trabajador. Rindo un histórico homenaje a los jugadores y a todos los inmigrantes que se encuentran aquí en Nueva York. El encuentro entre Alemania y Ecuador queda en la historia, el recuerdo. Ahora los pensamientos es contra México, el día martes a las 20 horas en el Estadio Azteca de la Ciudad de México. Si Ecuador gana como jugó contra Alemania, seguro que ganamos. Para que vayan viajando, la distancia entre Nueva York y la Ciudad de México está a 45 horas, 2 días de viaje, para que puedan llegar en carro o en bus hasta Nuevo México, hasta el Estadio Azteca. México jugará con la siguiente alineación: Rangel, Reyes, Montes, Vázquez y Gallardo, Lira, Mora y Fajardo, Alborada, Jiménez y Quiñones en la delantera. Ecuador jugará con Galíndez, Franco, Pacho, Ordóñez e Incapié, Xeobat, Caicedo, Vite y Angulo, Plata y Valencia. Esperemos que estos 11 muchachos saquen la victoria para Ecuador. Bueno, aquí nos encontramos con un amigo mexicano que también está pero deseoso de ver el partido entre con Ecuador. Bueno, mi amigo, quisiera saber cómo su nombre y de qué parte de México es usted.
4: Sí, gracias, buenos días. Mi nombre es José Trujillo, soy de México, del estado de Veracruz. Gracias por brindarme la oportunidad aquí, mi amigo Washington, de hacer la conexión hasta Ambato, Ecuador. Un saludo a todos los mexicanos en Ecuador y a toda la comunidad en Ecuador. Pues sí, claro que sí, esperamos el día martes que viene el partido de Ecuador contra México, y pues les deseamos lo mejor, serán bien recibidos allá, como siempre muy hospitalarios los mexicanos, y que ganen mejor, suerte para los dos. Gracias por esta oportunidad, Dios los bendiga.
3: ¿Cómo se sintió usted al saber que jugábamos con Ecuador? ¿Cómo usted se sintió al saber que México juega con Ecuador?
4: Realmente es muy agradable. Lo único que a mí me hubiese gustado que jugaran separados para que un país latinoamericano ascendiera. Ahora tendremos que eliminarnos entre países latinos. Yo creo que nos va a doler un poco al que no pase, pero afortunadamente vamos a sentirnos orgullosos también de que en el siguiente será un latino, un país latino el que nos represente. Pero le agradezco mucho y que gane mejor. Gracias por todo.
3: ¿Qué criterio tiene usted del equipo ecuatoriano?
4: Realmente Ecuador ha dado últimamente unas referencias muy, muy, muy grandes. Tiene unos jugadores muy excelentes que juegan en Europa, entonces es un país que se debe respetar tanto humanitariamente como futbolísticamente, y realmente yo lo veo muy bien.
3: ¿Cómo se encuentra México para enfrentar a Ecuador?
4: Yo creo que México, ahora que es el mundial en nuestro país, estamos muy motivados. Sabemos muy bien contra quién vamos a enfrentar, sabemos muy bien que Ecuador viene de menos a más, entonces es de respeto, solamente que la duda que tenemos es que va a ser por muy poca diferencia el que gane, porque los dos equipos realmente están muy bien ahora.
3: Bueno, ¿nos podría adelantar un marcador para el día martes?
4: Sería muy, muy especulante un marcador, pero yo creo que va a ser como un empate, lo veo muy, muy, muy parejo los dos realmente.
3: Bueno, pero lastimosamente tendrá que haber un ganador.
4: Sí, sí. No puedo decir porque a mí me gustaría que ganara México, porque soy mexicano, pero ustedes que son parte de Ecuador, me gustaría que ganara Ecuador. Entonces, me voy a guardar y me voy a reservar el comentario de quién gane para no hacer menos a ningún país. Pero realmente los dos son buenos, y que ganen mejor, suerte para los dos.
3: Bueno, sus últimas palabras, un saludo para Radio Centro de Ecuador y para todo el mundo que le están escuchando.
4: Sí, realmente le agradezco que por medio de esta intervención haya habido esta oportunidad de saludar allá a los mexicanos que están allá en Ambato y en todo Ecuador y en todo el mundo, y a saludar también a la comunidad ecuatoriana. Gracias, gracias por esta oportunidad. Me siento muy, muy, muy feliz, y que Dios los bendiga.
3: Bueno, muchísimas gracias. Ahí fue un amigo de México que nos daba un criterio sobre el partido que tendremos el día martes. Bueno, los saludos. Quiero llegar allá en Radio Centro, porque ahora estamos con sintonía total en Nueva Jersey. Para Nueva Jersey, un saludo para Jacqueline Núñez, China Pérez, Guacho Gamboa, Sonia Álvarez, Héctor Aguilar, Gonzalo Pérez, Ramiro Jerez, Mauri Pérez, Patricia Reyes, Jenny Núñez, Clemencia Aguilar. También los saludos aquí en Brooklyn para todos los taxistas ambateños residentes aquí en Nueva York, en el restaurante Sales, si es que puedes, para Pichulo Pazmiño, para Patricio Pazmiño, el presidente de la Asociación de Atahualpenses residentes en Nueva York, para Patricia Granizo, para la Asociación de Quiza Pincha residentes en Nueva York, para el ingeniero Patricio Orozco allá en Queens, para Anita Checa también en Queens, y cómo no, un saludo saludo para el ingeniero Cristian Zúñiga en Ambato. Muchísimas gracias, porque en Radio Centro hacemos historia desde la capital del mundo, Huacho López. Estaremos el próximo día domingo al aire.
1: Muchas gracias, Washington López. Gracias de allá en los Estados Unidos y, por supuesto, poniéndonos también en contacto con los mexicanos, con la gente de la República de México. Muchas gracias a ustedes. Atención, amigos oyentes de Radio Centro, Rumipata asegura 456 metros cúbicos de agua para riego. Para garantizar el acceso al agua para la producción agropecuaria y dinamizar la economía de los sectores rurales, el gobierno provincial de Tungurahua inauguró dos modernos tanques de reserva en la comunidad de Rumipata, en Ambato. Esta infraestructura se concreta en el marco de la implementación de los planes de manejo de páramos. La infraestructura permitirá mitigar la escasez del recurso hídrico en las épocas de estiaje y asegura el riego constante en los cultivos locales. Las 7 de la mañana con 26 minutos. Muchas gracias a nuestros amigos oyentes. 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La próxima semana estaremos en contacto con el mundo a través de la información. Muchas gracias. Enseguida, nuestro siguiente programa.

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4: Las 7:41 a.m. El saludo cordial para ustedes, amigos que están en la compañía de Radio Centro, la ingeniera Eliana Rivera. Gracias por su sintonía, muy amables a ustedes por su preocupación también. El ingeniero Rodrigo Solís, muchas gracias por vuestra compañía. Gracias a la cumpleañera Charito. Charito, muy buenos días, está de cumpleaños. 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Saludos cordiales a nuestros buenos amigos que siempre nos acompañan a esta hora de la mañana. El señor Mentor Villacís, allá en Santa Rosa. Muy buenos días, don Mentor Villacís. Gracias a la sintonía. El señor economista segundo Yucaya, el economista segundo Pilamunga, allá en Samarina. Muy buenos días, el abogado Milton Olivares, el buen amigo Patricio Zurita en Deleites del Sur, allá por el sector del Mercado Sur. Un abrazo fraterno para usted. El señor Pepe Garcés, el representante de los adultos mayores. Muy buenos días, mi estimado Pepito Garcés. La doctora Miri Marcial del grupo Tungurahua, siempre en la compañía de Radio Centro. El señor Andrés Usulli, el ingeniero Andrés Usulli. La ingeniera Nancy Quinatoa allá en Huachichico. Nuestro saludo cordial para ustedes. Las 7:43 a.m.
21: Esta hora de la mañana, saludos cordiales en La Victoria a todos los habitantes de La Victoria, en especial para López Santana. Don Maurito, espero que se encuentre muy bien, y saludos para toda la familia. Saludamos también allá en La Tacunga para la reina de la canción de la música nacional, doña Elizabeth Obando. Un fuerte abrazo en La Tacunga para el doctor Iván Núñez. Saludos también para señor Hugo Gavilanes y sus hermanos, para el señor mercante Luis Mora. Un fuerte abrazo para el señor Antonio López allá en Baños, para el ingeniero Ramiro López Santana también en Baños. Un fuerte abrazo. Maurito López nos solicita la canción Imbabura de mi vida. 7:44 a.m.
22: Muy buenos días, Radio Centro. Mi saludo para todo el personal, escuchando desde el edificio Benalcázar 1000, piso 6, atentamente el abogado Luis Chasipanta. Un saludo cordial. Muy buenos días, Radio Centro. Le saluda María Fernanda Ceballos desde Huachiloreto, junto con toda mi familia, como siempre, domingo a domingo, escuchando a la radio de toda la vida. Saludos a todo el equipo de Don Luchito. Aquí les mando un abrazo. Carlos Eduardo Paredes desde Pinjo, disfrutando nuestro tradicional pan de Pinjo, reportando sintonía total en Ficoa. Les saluda Andrea López y Javier Morales, fiel a su sintonía. Un saludo cordial hasta Izamba para el amigo Don José Ramírez, hasta Tocha Alta para Gabriela Llanes. Un saludo muy cordial para el amigo Fernando Chacón y a toda la familia Chacón que nos sintonizan en el sector de La Merced, celebrando el cumpleaños de mi ñañita, dice. Un saludo cordial para ella, la queremos mucho y el mejor de los éxitos en este año venidero. Muy buenos días al panel de Radio Centro. En Huachi Grande para Patricia Villacís, hasta La Floresta para el amigo Jonathan Paredes, y un saludo hasta Cachapamba para la amiga Mónica Salazar, en sintonía de Radio Centro.
4: Seguimos con nuestra programación aquí, Ecuador.

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1: 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Estamos a las 8 de la mañana con 7 minutos. Muchas gracias a ustedes, su gentil compañía. Muy buenos días, amigos de Radio Centro. Un saludo muy cordial a don Luchito, esperando que se recupere. Y felicidades por ese reconocimiento a su labor periodística en la radio. Qué bien se lo merece. Saludos desde Nueva York, Carlitos Núñez. Muchas gracias a Carlitos Núñez desde Nueva York, la comunicación. Saludos cordiales, Radio Centro desde Quizapín. Para la copiadora de llaves. Muy bien, un saludo cordial para la copiadora de llaves de allá en Quizapincha. Buenos días Radio Centro, estoy en sintonía de su programa en Ambato, Ciudadela, España, la familia Benalcázar Morales. Don Oscar Benalcázar, buenos días, un saludo para Kerly y Alan también allá en el sector de la Ciudadela, España. Buenos días a ustedes, buenos días Radio Centro. A mi linda ciudad de Ambato solicito comedidamente la canción ¿A dónde cansados pies llevas tu cuerpo rendido? Bueno, así vamos a ver, doctor Gabriel Vaca, muy buenos días. Gracias, doctor Gavichito. Buenos días, don Luchito. Le saluda su fiel oyente, Manuel Escano, desde Dunedin, New Jersey, ya en sintonía de su programa como todos los domingos. Un saludo para mis hermanas allá en el barrio La Universal, que siempre escuchan la radio de toda la vida, Radio Centro. Saludos y un lindo domingo, una excelente semana que inicia. Gracias a la sintonía, son las 8 de la mañana con 9 minutos.
2: Muy buenos días, Radio Centro. Buenos días, don Luchito, señorita Joana, amigo Milton, Cristóbal, Diego, reportando sintonía del mejor programa dominical. Feliz domingo familiar lleno de bendiciones. Un abrazo inmenso. King Cantos desde los Estados Unidos, siempre en la sintonía de Radio Centro. Saludos cordiales también hasta la parroquia La Península. Ahí se encuentra sintonizándonos el amigo Víctor Hugo Quinatoa, observando el amanecer entre las montañas junto a la radio de toda la vida. Un saludo cordial también hasta Pinjo para Mireya Alexandra Cajas, compartiendo un café con toda mi familia mientras disfrutamos de su linda programación de los días domingo. Qué gusto como siempre escuchar el programa aquí Ecuador. Saludos Radio Centro, soy Jonathan Navid Noroña desde Baños de Agua Santa, como siempre full sintonía en todo Baños de Agua Santa de Radio Centro desde Quizapincha. Un saludo cordial para el amigo Efraín Marcelo Chango, terminando las labores en el campo, como todos los domingos, cuidando las moras, los cultivos de mora, junto a la mejor programación musical. Y un saludo cordial para el amigo Ricardo Fabián Alarcón, nos sintoniza en Manta. Un saludo cordial hasta Manta. Un saludo para el amigo Washington Enrique Tizalema en Pinjo, enviando un mensaje cordial para toda la fiel audiencia de Radio Centro. Y un saludo cordial para el amigo Jonathan Israel Mayorga y también para su padre Ramiro Mayorga, juntos en sintonía de Radio Centro. Son los mensajes que han llegado al 0999-06-1864.
1: Con mucho gusto, Luchito Baguay allá en Montalvo. Muchas gracias, señor César Chicaiza en Colina de Bella Vista. El saludo cordial también para Angelito Moreta en Montalvo, para Vidal Punguil en Salate de Pelileo, Gonzalito Villacrez ya recorriendo la ciudad en su bólido. Muy buenos días. Y al amigo Manuel La Luisa, muchas gracias por el centro de exposiciones. Por ahí está ahora la cabaña de el señor Manuel La Luisa. Saludos cordiales, mi estimado buen amigo Marianita Morales, buenos días. También Anita Pérez, buenos días a ustedes, a la gente que está en la compañía de Radio Centro. 8 de la mañana con 11 minutos.

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1: Las 8 de la mañana con 21 minutos. 8:21 minutos. Gracias la sintonía. Buenos días, amigos. Allá en San Miguel de Juan Benigno Vera. Rafael Sisa, el hechicero, trabajando desde bien por la mañana, primero en los terrenos, después a laborar en el transporte. Bueno, qué bien, mi estimado amigo. Mi estimado amigo, un fuerte abrazo para usted. También saludar al señor Ítalo Molina. Muy buenos días allá en Juan Benigno Vera. Ítalo Molina, muy buenos días. Gracias a la sintonía. La familia Salguero Cárdenas en Pinguilí, Cantón Mocha. Gracias a la familia Vargas Cova, de igual manera por el sector de Pinguilí. Don Euclide Villasís en el sector de Cunchibamba, gracias a la sintonía. Teresita Rodríguez allá por el sector de La Joya, muy buenos días. Gracias a la sintonía, doña Rosario Gallardo. Y el amigo Luis Puyuquinga, la gente hinchas de los equipos zambateños, saludos cordiales a la gente de Macará, de Técnico Universitario, de Muchuruna, de todos los equipos de Ambato que están esperando ya reinicie el campeonato nacional para volver a las canchas, volver a los estadios de nuestro país. Las 8:23 minutos.
2: Muy buenos días a don Luchito y todo el equipo de Radio Centro. Les saluda Byron Esteban Gavilanes desde Unamuncho, enviando un fuerte abrazo a mi papá Hernán Gavilanes. Él me enseñó su programa y yo continúo con mucho gusto sintonizando a la radio de toda la vida. Desde Huachilajoya, un saludo para Carla Elizabeth Cedeño, junto con su esposo Mauricio, sintonizando a la radio de toda la vida. Un saludo cordial para el amigo Esteban Alejandro Llanes desde Miraflores, trabajando en el taxi desde las 5 de la mañana junto a la compañía de la radio de toda la vida. Saludos cordiales para el amigo Fernando Javier Salazar en el sector de Ficoa, junto con su padre Luis Salazar, como todos los domingos escuchando el programa de Don Luchito desde Quizapincha. Un saludo para Fernanda Chango y para su hermano Jorge Chango, como siempre trabajando en el campo junto a la compañía de la radio de toda la vida. Un saludo para el amigo Ricardo Andrés Bonilla en Huachigrande, para Carlos Eduardo Núñez desde el sector de Pinyo, y un saludo muy cordial hasta Tocha Alta para la amiga Gabriela Alexandra Mera, como cada domingo sintonizando el programa de Don Luchito. Y un saludo cordial para Verónica Fernanda Llerena. Nos pregunta: ¿a qué hora es el partido de hoy? A ver, empezamos la previa en este día domingo desde muy temprano. A ver, para este día domingo, desde las 13 horas en punto, Sudáfrica contra Canadá, el único encuentro que se jugará hoy, como siempre, en la cancha de Radio Centro. Don Milton.
1: Vamos a continuar con los saludos para nuestros amigos de Angamarquillo. Buenos días, don Segundo Cunachi en Angamarquillo. La gente que está en nuestra compañía, siempre será muy grato compartir con ustedes. Don William Ana Luisa, don Ernesto Quilligana en Sastrería La Juventud en el Cantón Píllaro. No nos ha comentado desde la fiesta de Píllaro, mi don Ernesto Quilligana, ya en Sastrería La Juventud. Son las 8 de la mañana con 25 minutos.

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4: Las 8:35. Un gusto compartir con ustedes la música de nuestra patria. Buenos días, estimados amigos de Radio Centro. Desde la Concepción, les saluda Marco Peña Fiel, esperando que don Luchito Gamboa se recupere. Dios nos bendiga a todos. Muchas gracias, mi estimado buen amigo Marco Peña Fiel. El abogado, el economista Segundo Pilamunga, en nuestra compañía. Muchas gracias. Allá en Samarina, Avenida Bolivariana, allí está el economista Segundo Pilamunga. Muchas gracias a la sintonía. El abogado Luis Alfonso Chango, gracias. 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Saludos cordiales para ustedes, amigos que nos escuchan en la península. Muy amables a ustedes, amigos de la península. Siempre es muy grato compartirlo. Gracias a la sintonía también a Marquito Martínez en Alobamba. La familia está contenta de participar en diferentes eventos. Buenos días, saludos cordiales, la familia Bolaños Tenorio en el Socavón. En el Socavón, escuchándonos, la familia Bolaños Tenorio. Muchas gracias, muy amables a ustedes, su gentil sintonía. Buenos días, saludos desde Santo Domingo. Y un saludo a mis padres Luis Cordovilla y Marta Proaño en Ficoa. Muchas gracias, qué gusto saber que los acompañan ustedes. Muy buenos días, son las 8:37.
5: Un saludo cordial para la familia Villavicencio Poaquiza desde Las Carmelitas de Santa Rosa, a full volumen, full sintonía de la radio toda la vida. Es el mensaje que nos llega, la llamada, muchísimas gracias. Un saludo para Verónica Alexandra Mera en Ceballos, como siempre, junto con toda mi familia, organizando la comida y sintonizándoles a todo volumen, como todos los domingos desde Pilileo. Un saludo cordial para el amigo Ricardo Esteban Vinuesa, como siempre, sintonizando a la radio toda la vida. Saludos cordiales para Andrea Belén Núñez en Unamuncho, sintonizando el programa de Don Luchito desde Mocha. Para el amigo Jorge Luis Bonilla, terminando unas labores en la finca, pero como siempre, con la radio encendida a todo volumen. Saludos para Mónica Fernanda Chango desde el Cantón Quero, hasta Atahualpa. Para el amigo Kevin Andrés Salazar, para Patricio Javier Cova en el sector de Pinjo. Saludos cordiales hasta Huachila Magdalena. Para el amigo Carlos Alberto López, como siempre, junto con toda la familia López, sintonizando el programa de Don Luchito. Saludos cordiales desde Martínez para Diana Carolina Vaca, junto con toda la familia, sintonizando el programa de Don Luchito. Y un saludo cordial para todo el equipo que compone Radio Centro, de parte de Wilson Patricio Freire, desde Pasa. Hoy vamos a Baños y aprovechamos junto con la sintonía de la radio de toda la vida. Muchísimas gracias. Los mensajes que han llegado al 09-9906-1864.

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1: Son las 8 de la mañana con 50 minutos. Gracias a ustedes, la compañía, el señor Patricio Orozco en los Estados Unidos. Muy buenos días a ustedes, Verito Guevara. Qué gusto allá por el sector de Ecuatoriana de Motores. Gracias a la sintonía. El señor Néstor Naranjo, la familia Naranjo Hurtado, en la compañía de Radio Centro a esta hora de la mañana también. Gracias a la sintonía de Soñita Cepeda, muchas gracias a usted, Soñita, muy amable. También a nuestra buena amiga Narcisa en Juan Benigno Vela, buenos días, gracias por su compañía. Gracias a los amigos del Cantón Quero, allá en el Cantón Quero, en San Vicente, la familia Aro, en San Vicente del Cantón Quero, nuestro saludo cordial para todos y cada uno de ustedes. En Calzado Justin, allá en el Cantón Píllaro, el señor Olmedo Pacha, expresidente de las coronarias en la parroquia Pasa, escuchando Radio Centro. Siempre es muy grato llegar con un abrazo fraterno para ustedes. Las 8 de la mañana, 51 minutos.
2: 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Saludos cordiales en la península para la familia Vargas. Un fuerte abrazo. Saludos cordiales para el ingeniero Byron Morales. Un fuerte abrazo también para la familia Morales en la península, para Ángel Pérez en Constantino Fernández. Saludos también para Julio César Torres Díaz, está cumpliendo años allá en Montalvo. Son los mejores deseos de su querida esposa, también como de sus hijos, que siga cumpliendo muchísimos años el señor Julio César Torres Díaz. Un fuerte abrazo.
1: Las 8:52 minutos.
3: Un saludo cordial hasta la Concepción para Susana Valencia, como siempre, como cada domingo, fiel a la sintonía de la radio toda la vida. Saludos hasta Huachi Loreto para Verónica Alexandra Salazar desde Mocha, para el amigo Luis Fernando Mera, que ya empieza el campeonato ecuatoriano de fútbol. Es lo que nos dice: quiero ver a mi técnico universitario. Vamos a esperar, seguimos en esta cita mundialista. Muy buenos días, les habla Ricardo Patricio Cova desde Totoras, viajando hacia Baños para pasar junto con la familia. La radio nos acompaña durante todo el trayecto. Saludos hasta Tocha Alta para la amiga Gabriela Alexandra Paredes, para el amigo Jorge Luis Vinuesa en el sector de Izamba, desde el mercado mayorista. Aquí Andrea Fernanda Llerena, como siempre, fiel a la sintonía de Radio Centro. Saludos cordiales para el amigo Javier Bonilla desde Pinjo, junto con su hermano Fernando Bonilla, sintonizando el programa de Don Luchito. Y un saludo muy cordial para el amigo Eduardo Núñez desde Huachi Grande, taxista desde la 5 de la mañana, recorriendo todas las calles de la ciudad, acompañado de Radio Centro. Y hasta Ficoa para la amiga María José Salazar, disfrutando del programa a través de Radio Centro.
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ya un mañana.

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3: Las 9:04 a.m. Son las 9:04 a.m. Gracias, la sintonía. José Luis López Galarza. Saludos al gran amigo Luis Gamboa Tello. A festejar el cumpleaños de nuestra amiga Elvita Riofrío, nos dice el gran amigo José Luis López Galarza. Muchas gracias por su gentil sintonía, por su gentil compañía. Saludos cordiales al señor Milton Vargas, allá por el sector del Parque Industrial. Don Guachito Villena en el Chaupi. Buenos días, don Guachito Villena. Siempre es muy grato saludar a los buenos amigos que nos acompañan a esta hora de la mañana. El señor Vidal Punguil en Salate, gracias a la sintonía. Aníbal Moreta en el Chilco, muy amable su sintonía. Gabrielita Chipantiza en el Pingue, saludos cordiales. Buenos días, muy buenos días, mi estimada ingeniera Eliana Rivera, siempre en compañía de Radio Centro. Buenos días a ustedes. Qué gusto saber que nos acompañan durante el fin de semana. Don Milton Maisánchez, allá en el sector de Pondoa. Muchas gracias en Pondoa, don Milton Maisánchez, escuchando Radio Centro. El amigo Vicente Peralta, ¿por dónde se encuentra, amigo Vicente Peralta? Está por el Guayas. Muchas gracias a usted, su sintonía. Don Estuardo Sánchez, en el sector de la Universal. Buenos días, 9:05 a.m.
4: Saludos cordiales en la Ciudadela Oscus para el señor José Almeida. Está un poquito mal de salud, queremos que recupere pronto. Para su querida esposa, doña Elvia Córdoba. También para todos sus hijos y como también a las hijas. Allá en Pujilí, para el señor Wilson Amores, que se recupere pronto, don Luchito. No le escucho este día, dice el señor Wilson Amores. Saludos cordiales allá en Pujilí. También saludamos allá en la Ciudadela El Recreo para el señor Ángel Pérez. Un fuerte abrazo para el sargento Laica. ¿Cómo está? A ver, con un borrego asado ahí. Podemos ir a visitar allá al sargento. Buenos días también. También a su querida esposa de don Ángel Pérez, doña Hilda Calderón, y también para su querida hermana Orfelina Calderón, un fuerte abrazo. Son las 9:06 a.m. y Nacaña Micharinchi, Iscumpacha, Sucta Chillico, y Manaya Capanguiche, Chiboleo, San Francisco, Taita José Gigalo, Mama Andrea, allí ya Chocapanguiche, Suma, Kikunaman, Hatun Napay. 9:06 a.m.
5: Muy buenos días, don Luchito, y todo el equipo de Radio Centro. Les saluda Álvaro Sebastián Rosero desde la Victoria, aprovechando la mañana, escuchando su programa junto con toda mi familia. Un abrazo a toda la audiencia, que comience este domingo con buena actitud. Desde Juan Benigno Vela, aquí Silvia Marcela Panchi, terminando de cosechar unas hortalizas para llevarlas a la feria. Gracias por alegrarnos la mañana con tan buena programación. Un saludo cordial para el amigo Nicolás Armando Paredes desde Huachi Solís. Saludos para Jenny Caterine Caizaluisa desde Salasaca, viajando rumbo a Quito, siempre acompañando de la mejor radio, de Radio Centro, desde Atocha, Ficoa. Un saludo para Mauricio Iván Lascano, como siempre, escuchando el programa de don Luchito. Saludos para Pamela Judith Arevalo en La Merced, hasta San Antonio, para el amigo Leonardo Efraín Caiza, iniciando en el turno en el taxi. Un abrazo a todos los compañeros del volante, que siempre llevan la radio encendida. Muy buenos días, les habla Tatiana Alejandra Ordóñez desde Montalvo, y desde el Mercado Colón, un saludo cordial para el amigo Héctor Fabián Guaraca, como siempre, en sintonía del programa de don Luchito.
3: Don Edgar Quilligana, ya en Pasa, un saludo cordial. Un saludo para don Luchito, que extrañamos su voz. Un abrazo para todos quienes hacen este hermoso programa de parte de Edwin Cortés y familia. Muchas gracias a ustedes. Esto es Aquí Ecuador.

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1: Son las 9 de la mañana con 16 minutos. A esta hora de la mañana nos vamos a un recorrido por la provincia de Tungurahua, los diferentes cantones, las parroquias donde se desarrolla la actividad del gobierno provincial de Tungurahua en su informe semanal.
2: Tungurahua te cuenta lo más importante de la semana en la provincia. Tungurahua impulsa la agroecología en conocimiento e innovación. Más de 600 productores campesinos, juntas de regantes, movimientos indígenas y diversos sectores participaron en el tercer Congreso de Agroecología Tungurahua 2026. Intercambio de conocimientos científicos y saberes ancestrales, exposiciones de expertos en producción agroecológica, recorrido por el CITAT con stands de productos e insumos, visita a 7 estaciones demostrativas de producción agroecológica. El prefecto Manuel Caizabanda destacó la importancia de integrar los conocimientos científicos y saberes ancestrales para fortalecer una agricultura sostenible, eficiente y amigable con el ambiente. Un espacio que fortalece una agricultura sostenible y amigable con el ambiente. Tungurahua recibe reconocimiento internacional. El destino Tungurahua obtuvo el reconocimiento Silver en la categoría Beneficio Económico Local de los ICRT LATAM en Londres. Este logro destaca el impulso al turismo responsable, los emprendimientos locales y las oportunidades para nuestras comunidades. El anuncio se realizó en la ATA Expo 2026, en Reino Unido, posicionando a Tungurahua como un destino sostenible y competitivo. Tungurahua honró a los páramos, fuente de vida. Con una jornada llena de cultura, emprendimiento y conciencia ambiental, conmemoramos el Día Nacional de los Páramos, reconociendo a las comunidades indígenas y campesinas que protegen estos ecosistemas esenciales para el agua y la vida. La Feria de Emprendimientos destacó productos agroecológicos, turismo comunitario e iniciativas que nacen del respeto por la naturaleza. La viceprefecta Vanessa Lozada reafirmó el compromiso de trabajar por la conservación de los páramos, reconoció el trabajo de quienes dedican su vida a la protección de estos ecosistemas. Tungurahua progresa con obras que unen y generan desarrollo.
1: Las 9 de la mañana con 18 minutos, el informe del gobierno provincial de Tungurahua en sus actividades a nivel de la provincia.

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3: Estamos ya a las 9:30 a.m, 9:30 a.m, Cecita Artix y Lema. Muy buenos días, un saludo cordial para usted. Gracias a la sintonía. Jorgito Mayorga, recorriendo la ciudad. Muchas gracias a usted, don Carlito Villafuerte. Gracias también. Queremos saludar a Marquito Martínez, siempre en la compañía de Radio Centro. Don Vicente Machado, allá en Santa Lucía, del Cantón Tisaleo, la familia Cárdenas, don Fernando, muchas gracias, la gente de la familia Valencia Toaquiza, don Luis Valencia, en Tambalibí, La Tacunga, gracias a la sintonía, don Estuardo Sánchez, doña Berta Mayorga, en Atahualpa, siempre en compañía de Radio Centro. Quiero saludar también al Magíster Franklin Flores, un saludo muy especial, Magíster Franklin Flores, en la compañía de Radio Centro a esta hora de la mañana. Muy buenos días, 9:31 a.m.
4: Saludos cordiales en Santa Rosa para don Saúl Estrella, para doña María Estrella. Un fuerte abrazo, saludos cordiales para don Julio Vizcaíno, para toda su familia allá en Miñarica, San José. Saludos cordiales en Cruz Huayco, de Juan Benigno Vela, para doña María Tránsito Uñuguño. Saludamos también para don Juan Gabriel Manobanda, para Mónica Guamán, para Marta Maribel Manobanda y para don Osvaldo Arnulfo Manobanda, un fuerte abrazo. Son las 9:31 a.m. Saludos también para la familia Medina Estrella, Clara Estrella, allá en Juan Benigno Vela.
3: Las 9:31 a.m.
5: Les saluda Washington Enrique Tizalema desde Pinjo, enviando un mensaje para su padre, para Fabián Tizalema. Muchísimas gracias por todo lo enseñado y junto a la sintonía de Radio Centro desde Quero, aquí Ruda Alexandra Mayorga, saludando también a su tío, para Ángel Mayorga, fiel a la sintonía de Radio Centro. Saludos para el amigo Jonathan Israel Mayorga, sintonizando Radio Centro en el Cantón Ceballos. Saludos, como no, para Enrique Sánchez, que nos está sintonizando en el sector de la Universal. Para Mónica Fernanda Vaca, desde Quero, saludando para su padre Alberto Vaca, también en sintonía de Radio Centro, como domingo a domingo, escuchando el programa de Don Luchito. Saludos para el amigo Carlos Andrés Paredes, tecniquista de toda la vida, es el mensaje perfecto. Desde Huachigrande, un saludo para el amigo Luis Fernando Salazar, para María Fernanda Lema en el sector de Izamba y para el amigo Jorge Patricio Ceballos en Atocha Alta, hasta Santa Rosa, para Andrea Belén Andrade, y un saludo especial para el amigo Kevin Alejandro Bonilla desde Huachichico, fiel hincha de Técnico Universitario, toda su familia.
3: Las 9:33 a.m.

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1: Las 9:41, 9:41 en una mucho Pepito Lalaleo, José Lalaleo, siempre en la compañía de Radio Centro. El señor Miguel Ángel Caguana, gracias a la sintonía también allá por el sector de Unamuncho, por la parroquia Unamuncho, gracias a la sintonía. Don Ricardo Araujo, muchas gracias. La gente que está en la compañía de Radio Centro, Julita e Inés Toaza, un saludo cordial para ustedes. Gracias a la sintonía, don Segundo Muso, el amigo Candelita, a esta hora de la mañana escuchando Radio Centro, las 9:42.
2: Saludos cordiales en la Concepción para la familia Punina Santos, un fuerte abrazo también para la licenciada Susana Valencia, para el ingeniero Darío Campoverde, un fuerte abrazo en San Pedro de Chivoleo, para JJ Juan José Malisa, escuchando Radio Centro, para Jacinto Pacari, un fuerte abrazo para Ítalo Molina, para Osvaldo Molina, para Don Naúm Molina, saludos cordiales en San Luis de Chivoleo, para mi hermano David Maliza, y también para Tupac Caluña, fuerte abrazo. Son las 9:43.
3: Le saluda Carlos Eduardo Mena desde Huachiloreto, sintonizando a la radio de toda la vida. Saludos hasta Totoras para la amiga Andrea Belén Andrade, para Fernando Iván Lema desde Ingaurco, del técnico universitario, como toda mi familia Lema en el sector de Ingaurco. Saludos cordiales y el mejor de los éxitos del equipo blanco rojo. El mensaje del amigo Fernando Iván Lema desde La Floresta, para Marco Antonio Salazar desde el sector de La Floresta, junto con toda la familia Salazar, sintonizando a Radio Centro. Un saludo para el amigo Kevin Alejandro Bonilla en Huachichico, a Tocha Alta para Verónica Alexandra Paredes, hasta Santa Rosa para Jorge Luis Ceballos en Izamba, sintonizándonos con todo volumen el amigo Patricio Esteban Molina, como siempre en el programa de Don Luchito desde Huachiloreto. Aquí Gabriela Fernanda Vaca mandando un saludo y un gran abrazo a todo el equipo que compone este bonito programa en Radio Centro. Y desde Ingaurco, saludos para Daniel Esteban Ceballos, para la amiga Paola Verónica Andrade desde La Floresta, y un saludo cordial hasta Huachichico para el amigo Andrés Sebastián Molina, como siempre en sintonía de la radio de toda la
2: vida. Saludos cordiales allá en Picayua para el abogado Luis Cholota, para su querida esposa doña María Carmen Guamán, un fuerte abrazo para el ingeniero Edison Tizalema, también para su querida esposa. También saludos para Marlene Palate, popular Zambita, el gato con botas, ¿cómo está allá en Picayua? 9:44.

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3: Las 9:57 a.m. Buenos días, amigos de Radio Centro. Un saludo para Miguel Poaquiza y su familia. Muchas gracias, Miguel Poaquiza, por estar en la compañía de Radio Centro. Los mensajes que llegan hasta nuestro WhatsApp. Buenos días. Bendiciones, que Dios les bendiga mucho. Les ruego, les suplico, me arrodillo ante el Señor. Por favor, ayuden. Siempre es el mensaje de nuestros amigos que llegan a esta hora de la mañana. Saludos cordiales, David Paucar, muy buenos días. Buenos días, también queremos saludar al licenciado Ángel Villa Cres en el Quinche, la familia Peña Fiel, de igual manera en ese sector de la provincia de Tungurahua, Carlitos Reyes, buenos días, la familia Rodríguez Tabuada, doña Yolanda, don Milton, Lorena, Alex, Marco, Juan Fernando, allá en Paradero, Yolita, el saludo cordial también para nuestros buenos amigos del doctor Manolo Flores, el licenciado Danilo Flores, un saludo cordial para el popular foto Benoto, el señor Cruz Flores. 9:58 a.m.
4: Saludos cordiales a nuestros queridos amigos. Juan Manuel Andagana, el máster Juan Manuel Andagana, está viajando a la ciudad de Quito. Que tenga un excelente viaje y pronto retorno, Juan Manuel. Saludos cordiales a toda la familia que está escuchando Radio Centro. Saludos cordiales en Automotriz Pat Patricio, a don Gustavo Vilatuña y también a la señora Delia María Cruz, escuchando Radio Centro. Saludos cordiales también allá en Juan Benigno Vela, para don Joaquín Flores, para su querida esposa doña Mayrita Flores, un fuerte abrazo. Saludos también a nuestro vecino, el señor Luis Sánchez, gerente propietario de Foto Estudio Centro, y también para su querida amiga doña Mayra, un fuerte abrazo. Maritza Muylema, escuchando Radio Centro. También saludos para Javier López, un fuerte abrazo en Chivoleo, para toda la gente que ya está acercando para las fiestas del Inti Raymi. Hoy hay programación de las fiestas del Inti Raymi. 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Son las 9:00 a.m. con 59 minutos.
5: Saludos para el amigo Eduardo Montalvo en el sector de Huachi Loreto. Saludos para Mónica Patricia Rivadeneira en Huachi Chico. Hasta Santa Rosa para el amigo Jonathan Andrés Pacheco, para Carlos Iván Gavilanes en el sector de Izamba. Y un saludo grande para todo el staff que compone Radio Centro. Les habla Daniela Verónica Muñoz desde Ficoa. Listos, como siempre, junto a su compañía, y desde Atocha Alta, La Liria, reportando sintonía al amigo Henry Patricio Almeida. Y un saludo cordial hasta La Merced para Roseliana Cifuentes, como cada domingo, reportando sintonía de Radio Centro.
3: Don Tobías Castro, en pan nuestro de cada día a esta hora de la mañana. Muchas gracias allá en la parroquia Juan Benigno Vela. Ese 3 de julio, más de 5 décadas frente a los micrófonos, serán reconocidas del señor Luis Alberto Gamboa Tello, que recibirá la condecoración al mérito cívico durante esta sesión solemne por los 166 años de provincialización de Tungurahua.

Agua, un homenaje a su destacada trayectoria en la radiodifusión ecuatoriana. Desde acá, desde el programa Aquí Ecuador, el programa de Don Luchito, un abrazo muy grande y nuestro respeto a nuestro gerente, a nuestro director, a nuestro jefe, a don Luis Alberto Gamboa Tello. La próxima semana volveremos con otra programación de Don Luchito. Hasta entonces, felicidades, que la pasen excelente semana.

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1: ¿Cómo están, amigas y amigos de los consagrados de la música? En este día queremos invitarles a disfrutar de una selección de grandes canciones con aquellos intérpretes que, a pesar de que ya no están en este mundo, nos han dejado una selección importante de sus canciones que forman parte de las historias de la música y de la convivencia de muchas generaciones. Aquí estamos, iniciando los consagrados de la música, y el día de hoy con uno de los grandes artistas de América Latina, especialmente de Argentina. Hablamos de Sandro. 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Bienvenidos a este domingo de Los Consagrados de la Música.
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1: Hoy quiero invitarles a compartir la música de uno de los grandes de América. Es Sandro, este excelente cantante que nació en Buenos Aires, Argentina. Su nombre, Roberto Sánchez Ocampo. Nació un 19 de agosto de 1945. Falleció un 4 de enero del año 2010. Sandro fue un actor y cantautor argentino de canción melódica, rock and roll y pop en castellano. Es ampliamente considerado como uno de los padres del rock argentino por ser uno de los primeros artistas en cantarlo en español en América Latina. Y además, es uno de los cantantes argentinos más importantes de la historia. Incursionó varias veces en el cine como actor, incluso como director, en un largometraje también de su propio guión llamado Tú me enloqueces.

como muchos otros adolescentes y preadolescentes argentinos de esa época, Sandro se sintió fuertemente atraído por la música y las actuaciones del cantante estadounidense Elvis Presley. Desde los inicios en el año 1955 a 1957, a quien comenzó a imitar en su último año de asistencia a la escuela primaria. Muchos años después, Sandro consiguió ver el espectáculo de su ídolo desde la primera fila del Boston Garden. En el año 1961 forma el grupo Los de Fuego. Por entonces, el rock and roll ya estaba instalado en la Argentina desde al menos 5 años atrás. Los de Fuego, junto a Sandro, comenzaron haciendo versiones en español de los temas clásicos de artistas y grupos como Elvis Presley, Jerry Lee Lewis y Paul Anka.

El 13 de septiembre del año 1963, Sandro grabó su primer disco, un simple para la filial argentina de CBS, pero sin el grupo Los de Fuego. En un lado estaba la versión en castellano de A Esto Le Llamas Amor, original de Polanca.

En febrero del año 1964, Sandro convenció a CBS y logró grabar el primer tema con Los de Fuego, una versión en castellano del famoso Hay Mucha Agitación, de la cual vendió cifras inusuales para la época, unas 150 mil copias. Fue su primer gran éxito de rock and roll, por lo que en Argentina tiene un legado muy importante, ya que es uno de los iniciadores del movimiento rock argentino.

A principios de 1965 apareció Sandro y los de Fuego, el primer álbum de Sandro, incluyendo versiones de los Beatles. El segundo álbum salió el mismo año, Al calor de Sandro y los de Fuego, reiterando la línea de realizar versiones de temas exitosos del rock anglosajón, como este gran éxito, el tema Boleto para pasear, de la versión original Ticket to Ride.

finales de la década de 1960, Sandro empezó a cambiar radicalmente su estilo, abandonando el rock and roll clásico en español para diseñar un repertorio más popular, siendo uno de los pioneros de la balada romántica latinoamericana derivada del bolero, que se convertiría en el género pop latino por excelencia en las siguientes décadas. Todo comenzó en octubre con su presentación en el Festival Buenos Aires de la Canción, cantando la balada Quiero Llenarme de Ti, que le valió ganar el festival y volverse enormemente popular de la noche a la mañana. El éxito se consolidó con el lanzamiento inmediato del sencillo homónimo, que rompió récords de ventas y se publicó en varios países de habla hispana y comunidades latinas en los Estados Unidos.

primer trimestre de 1968 terminó de consolidar a Sandro en una continuidad exitosa, lanzando un simple por mes, todos éxitos. Porque yo te amo, como lo hice yo, una muchacha y una guitarra, entre otros.

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1: En febrero del año 1968, Sandro se presentó en el Festival de Viña del Mar en Chile, donde volvió a ganar, repitiéndose el furor popular, especialmente femenino, desatado en el Festival de Buenos Aires.

0: festival clave de la música continental, le abrió las puertas de los países hispanoamericanos, Venezuela, Colombia, Perú, Uruguay, Paraguay, Ecuador, México, Puerto Rico, Costa Rica y República Dominicana. Su éxito se extendió a las comunidades latinas de Estados Unidos. El éxito fue sellado con el lanzamiento en toda América de su séptimo álbum, Una Muchacha y una Guitarra.
1: Una muchacha y una guitarra.

Un nuevo salto se produjo a fines de 1968 cuando Sandro lanzó su octavo álbum, el más exitoso de su carrera, La Magia de Sandro, con éxitos como el que suena a continuación.

La canción de Sandro, Tengo, es el último considerado en el 2002 por la cadena MTV y la revista Rolling Stone como el número 15 de los 100 mejores temas del rock argentino.

En los siguientes 12 años, desde 1969 a 1980, Sandro realizó 12 películas y otros tantos álbumes. En el año 1969, publicó dos álbumes, Sandro de América y Sandro, y realizó sus primeras dos películas como protagonista absoluto. Quiero llenarme de ti y la vida continúa.

De sus grandes éxitos aparecieron los temas Rosa Rosa, Guitarras al Viento, Hasta Aquí Llegó Mi Amor, Por Eso Bebo, Cuando Existe Tanto Amor, entre otras. De entonces son sus obras más famosas, Rosa Rosa, que fue la más vendida de su carrera y ocupa el primer lugar.

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de agosto del año 1968, Sandro recibió en Nueva York un disco de oro por haber sido el artista latinoamericano con mayor cantidad de discos vendidos en los Estados Unidos. En Caracas, tanto en 1968 como en 1969, Sandro fue galardonado como el artista o cantante extranjero del año con el trofeo Rafael Guinán, que fue entregado por un grupo de artistas, cronistas de radio y televisión y por el público venezolano.

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comienzos de 1970. El 11 de abril, Sandro se convirtió en el primer artista latinoamericano en actuar en el Madison Square Garden en Nueva York, presentándose en vivo en dos recitales en el Felt Forum, frente a un total de algo más de 5,000 espectadores.

Alessandro llevó su espectáculo musical a todos los países de las Américas y el Caribe, incluyendo Estados Unidos y Canadá, alcanzando los primeros lugares de todas las listas de la canción popular latinoamericana. Con una fama que se extendió por todo el mundo, se convirtió en ídolo y representante del continente, comenzando a ser conocido con el nombre de su noveno álbum, Sandro de América, en tanto que la grabadora CBS lo consideró el número uno en la región. Por ese entonces, Sandro junto a otros compatriotas como Leo Dan, Palito Ortega, Leonardo Fabio, Piero y Luis Aguilé, además cantantes como Nino Bravo, Julio Iglesias, José Feliciano, consagraron la balada romántica como máximo género musical de América Latina. Sandro llevó a la balada al estilo rockero en el que se había formado.

En los años restantes de la década del 70 editó 6 álbumes Sandro de América, entre ellos Sandro Siempre Sandro, Tú Me Enloqueces y Sandro Un Ídolo. Además, 3 películas, Operación Rosa Rosa en el año 1974, Tú Me Enloqueces en 1976 y Subí Que Te Llevo en 1980.

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0: no.
1: Para 1998 se supo que Sandro padecía una grave enfermedad ocasionada por décadas de adicción al tabaco. Un enfisema pulmonar crónico es lo que le llevó a alejarse de los escenarios. Luego de su enfermedad, fue avanzando hasta el punto que la falta de oxígeno le dificultaba su vida diaria, siéndole diagnosticado como única solución un trasplante de pulmón, por lo que fue puesto en lista de espera. El 20 de noviembre del año 2009, luego de 8 meses de internación, se le practicó en el Hospital Italiano de la ciudad de Mendoza un doble trasplante de corazón y de pulmones, en los que el donante resultó ser un joven de 22 años de edad. A mediados de diciembre del año 2009, los médicos cardiocirujanos Claudio Burgos y Guillermo Borman, los doctores de Sandro, le diagnosticaron una neumonía debido a un germen hospitalario que tenía. Sandro no pudo superar el progreso de su sepsis generalizada. Falleció en el Hospital Italiano de Mendoza por un shock séptico, según informó Claudio Burgos, jefe del equipo que lo operó. Su deceso se produjo a las 20:47 del 4 de enero del año 2010.

0: Esperamos haya sido de su agrado el presente programa Los Consagrados de la Música, recordando a Sandro, el gitano de América. Gracias a su atención, les dice Edison Rivera Ortega. Hasta el próximo programa. Que la pasen muy bien.
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1: Son las 12:27.
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1: Sí, señor, estamos en el Mundial ya. Empieza la etapa de 16avos de final. Hoy tenemos el primer encuentro ya en esta fase. Esta fase es de vida o muerte. Gana, pasa, pierde a casa. Sudáfrica, Canadá, el siguiente encuentro ya en 16avos de final. Toda la información en Radio Centro, la radio de toda la vida. Hoy estarán relatando este partido Russell Manjarre, los comentarios de Santiago León. La parte comercial que les habla Jorge Humberto Villarroel. Les decimos buenas tardes, bienvenidos. Iniciamos ya la cita mundialista. 16avos de final se juegan hoy gracias a Venus. 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Saludo ya con el relator y comentarista de la tarde, Roosevelt. También saludo con Santiago ya en la tarde. Bienvenidos a Radio Centro.
2: La número uno, la radio de toda la vida. Muy bien, Jorge, muchas gracias. Saludos para usted, para los oyentes de Radio Centro, la radio de toda la vida. Bueno, yo quiero comenzar con una situación, con un tema que realmente causa curiosidad. Estamos conversando acá extra micrófono con Santiago León y me habla de los precios de las entradas para el partido del próximo día martes, Ecuador frente a la Selección de Fútbol de México. Partidos de 16avos de final de este campeonato mundial. Y en realidad no se me había ocurrido, pero alcanzo a observar en el internet. Se dice, los precios en plataformas secundarias oscilan de entre los $2,140 y los $3,600 para las localidades generales. Zonas exclusivas y palcos, las entradas en zonas VIP o áreas hospitality llegan a superar los $20,000 por boleto. Así de caro está, Santiago. Usted averiguó. Usted tuvo la intención de estar en este partido. ¿Cómo le va, Santiago? Buenas tardes, bienvenido a Radio Centro.
3: El gusto enorme, estimado Roosevelt, Jorge. Amigos y amigas, sean todos ustedes bienvenidos, bienvenidas a una cita más. Llegamos ya a los 16avos de final y esto es inmediato. A día seguido, martes juega el Ecuador ante la representación de México. Y le comento a Roosevelt, primero, vamos por lo más importante. Entradas que provee la Federación Ecuatoriana de Fútbol. A directivos, ahí cito nomás. Sí, ya los llevó a fase de grupos. Posterior a fase de grupos, llegaron, hicieron migración y si quieren irse, a pagar.
2: Claro.
3: Así que acá claro. Ya la Federación dijo hasta ahí nomás. Ya les llevamos a fase de grupos. ¿Quiere ir con su familia? Los boletos cuestan $5,000 cada uno, aproximadamente. Si no es que quiere irse, lógicamente, a la categoría 3. Hay tres categorías en cuanto a entradas.
2: Ya.
3: Categoría 1, categoría 2, categoría 3. En base a los anillos que están alrededor de la cancha. En categoría 1 Y dos, ya no existe boletos en FIFA, únicamente en categoría 3. Lo malo de comprar en FIFA con su cuenta es que solo puede adquirir una entrada.
2: Nada más.
3: Nada más. Ya. Y tiene usted que comprar o ingresar con otro usuario para adquirir su segunda entrada. Es decir, cada usuario debe adquirir su entrada. Y lo complicado, ¿sabe qué es? Que no le tiene el asiento junto. O sea, por darle un ejemplo, usted quiere ir con su familiar. Lamentablemente, si compra en FIFA, a usted le puede tocar en el 611 y me puede tocar en el 903.
2: Lejísimos.
3: Lejísimos. Ya. Entonces, ese es un gran inconveniente del por qué la gente no compra en la plataforma FIFA. Y la otra, hay tres cambiarias, o la de Aides una, la otra es Viovago, hay una tercera que se me va, Steel Tickets también. En esas tres son reventas. El boleto más económico que lo vi hoy en horas de la mañana era de $3,600.
2: $3,600.
3: Categoría 3. Literalmente ya. Se da la vuelta y ve ya la pared que finalizó el estadio.
2: O sea, es arriba, la cumbre.
3: Claro, ahora, una buena posición, categoría 2 y categoría 1, estamos hablando de aproximadamente $8,000, $9,000. Y claro, también venden en pesos mexicanos, la reventa de los mexicanos, que está en $95,000, $112,000, que vienen a ser $5,000, $6,000, $8,000. Entonces, el costo imposible para pago, claro, en cuanto imposible. A ver. Hay que ser claro, nosotros nos enteramos fidedignamente ayer en horas de la noche que Ecuador va a ser rival de México.
2: Oficial.
3: Oficialmente.
2: Claro que vino antes la especulación y el tema de los porcentajes y 73% frente a México y 13% contra tal y cual. Pero bueno, esa ya era una cuestión distinta, ¿no? Mientras en la FIFA no se quede oficialmente establecida esa llave, no podíamos adelantarnos, pues, Santiago.
3: Dese cuenta que hicimos el acercamiento con Luis Miguel Reascos, que es presidente del 22 de julio, un gran amigo. Él me comentaba la situación. Ya. Hermano, ni yo tengo entrada, me
2: ¿Él está
3: decía.
2: Allá?
3: Estaba, porque ya todos llegaron a territorio ecuatoriano.
2: Todos volvieron. ¿Y ahora?
3: Y la cuestión es que, bueno, fase de grupo cero, ahora si es que quieren realizar su ingreso, les toca cancelar. Y bajo solicitud con autorización de la federación. Y si es que les dan uno, nada más, para familiares no.
2: Le pregunto, Santiago. Por más presidente de un club que sea, ya me devolvieron a Ecuador.
3: Exactamente.
2: Ya no sigo allá.
3: Ya no sigo allá.
2: Y si quiero estar con Ecuador el día martes, ahora sí corre de mi cuenta.
3: Solicitud y además de la solicitud de la federación a cuenta propia.
2: Ya.
3: Y claro, difícilmente un presidente va solo. Usted conoce, ¿no? Siempre claro. Un viaje de este tipo, etcétera. Entonces, esa situación es relativamente compleja. Me comuniqué también con José Ceballos, el licenciado.
2: Ya.
3: Le dije a ver si de repente tiene alguna entradita, alguna cuestión, usted que está más cerca. Lógicamente no gratis, sino para poder cancelar.
2: Por supuesto.
3: Y me dice que no tiene el conocimiento debido y que ya todo el mundo está en Ecuador. Entonces, acá la situación
2: todos
3: es más
2: invitados.
3: Compleja. Dese cuenta que, uno, nos enteramos apenas ayer. Dos, jugamos el martes. Entonces, usted sabe que comprar un vuelo de un día a otro también es costoso.
2: Exactamente, eso es problemático.
3: México no es caro, pero un vuelo debe estar en unos $600, $700, que es bastante manejable a comparación de Estados Unidos. Pero el precio de las entradas, yo veía el Japón-Brasil, con todo el respeto a mi selección, la amo muchísimo, respeto a México, que es el anfitrión, pero para mí más fútbol tiene tal vez Japón y Brasil, puesto que son selecciones con un poco más de recorrido. Otro choque que también me parece muy importante, el Alemania-Paraguay, refiriéndonos a gente de Conmebol, hay entradas que pueden costar hasta €200.
2: Pero yo creo que ya depende de la demanda, de la cantidad de gente que esté solicitando las entradas.
3: Y sobre todo el tema de la reventa. Porque en reventa nos están dando, pero fortísimo.
2: Claro.
3: Hablaba con Diego Mantilla, también me decía, hermano, imposible. No, por ahí no va. Él también retornaba a Estados Unidos.
2: Ah, ya regresó.
3: Sí. Entonces me decía, la situación es demasiado compleja porque si usted quiere ir con dos o tres, le sale, pero como $15,000.
2: No, pues eso es.
3: No, y solo de entrada.
2: Solo de entrada.
3: Sin hablar del tema de hotel, movilización, de igual manera traslado. La mayor parte, lógicamente, se lo va a realizar desde Quito hasta Ciudad de México. Entonces, sí le sale un coste bastante, bastante elevado.
2: ¿Y
3: más
2: si,
3: económico?
2: Y si no tiene la visa, Santiago, peor, pues.
3: Ah, claro, sí, por supuesto.
2: Peor, pues.
3: La ventaja de que si tiene la visa estadounidense puede ingresar, no a México.
2: Así le dan esa ventaja.
3: Sí, tenemos esa ventaja.
2: Ya.
3: Pero claro, si no, pues lógicamente hasta que presente la documentación de la visa ya juega Ecuador.
2: Y ni siquiera puede gestionar acá.
3: Claro,
2: si
3: le,
2: no,
3: le toca fuera de Ecuador por lo que sucedió.
2: Dicen,
3: ¿no?,
2: en Bogotá.
3: Exactamente.
2: En Bogotá.
3: Entonces, son circunstancias complejas. Hay una ventaja. Que tal vez octavos de final pueda ser más económico, si es que México queda fuera, claro está, y clasifica Ecuador.
2: Sí, por supuesto.
3: Sí, ahí tendríamos la probabilidad, analizando el rival, que pudiera ser Inglaterra, pudiera ser de igual manera Senegal, si mal no me equivoco, ahí las dos oportunidades. Porque este compromiso está extremadamente costoso.
2: Es que es candela, candela.
3: Sin duda alguna.
2: Los mexicanos quieren estar en este partido. Yo creo que no tendremos ya ese respaldo que tuvimos en las gradas por parte de la afición ecuatoriana en los Estados Unidos. No,
3: yo le veo prácticamente imposible.
2: Imposible,
3: por sí, la señor. Economía, uno y dos. A ver, tuvimos esa acogida de público en Estados Unidos por nuestros hermanos, los nuestros residentes. Compatriotas residentes, exacto, en Estados Unidos.
2: Exacto.
3: Cuidado, no pensemos que todos los ecuatorianos agarraron su vuelo y se fueron a Queens, se fueron de igual manera a New Jersey, a Kansas, a Atlanta. No, no, no. La situación, yo creo que es más la cantidad de ecuatorianos que hay en Estados Unidos. Y por otro lado, incluso a esos ecuatorianos que tienen un dólar diferente, digo yo, por la inflación, acá para nosotros unos 20, 30 dólares puede ser un recurso significativo. Ya de 100, de 200 llega a ser significativo por el coste de vida, les va a salir costoso también adquirir su entrada para ingresar al Estadio Azteca. Claro. Entonces vamos a tener allí, sí, 12 jugadores en contra de 11. La hinchada va a ser una cuestión bárbara en México.
2: Sí, totalmente.
3: Sí, sin duda.
2: Totalmente, totalmente.
3: Sin duda.
2: Pero bueno, vamos a ver.
3: Vamos a ver el
2: ante
3: martes
2: las adversidades.
3: El compromiso.
2: Así
3: duda.
2: Que con toda la fuerza.
3: Sí.
2: Con no, toda bueno, la fuerza. Pero ante las adversidades.
4: Juega mejor cuando no tiene tanta bala.
3: Sí.
2: Sucede
3: sí,
2: eso, Jorge. Es un dato importante.
3: Sucede eso. Sí, sucede.
2: Sí,
3: sucede.
2: Sí.
3: Sucede, Jorge. A veces esas situaciones se dan, no sé, ha habido equipos y ha habido jugadores que les va mejor sin hinchada que con hinchada. Acá, por ejemplo, Ecuador, cuando juega de local, yo siento que tiene ese margen de presión, incluso hasta se defiende. A Ecuador le cuesta mucho atacar, lo que no le cuesta es defender. Ahora, claro, México tiene que salir a proponer fútbol. Y ya tuvimos un encuentro similar en Copa América, no sé si recuerdan, el 0-0. Entonces, históricamente, en 2002 también tuvimos un choque con México que nos ganaron, con gol del Conejo Pérez, recuerdo clarito, no, pues, con golpe de cabeza.
2: Y el primer dolor que yo recuerdo clarito fue en Quito, en la Copa América del 93.
3: Ahí.
2: Entramos a semifinales, uh-huh, y pensábamos que estábamos para superarlo a México y México dio la sorpresa.
3: Claro.
2: Nos ganó, México se clasificó para la final en Guayaquil y a Ecuador le dejó que juegue el partido por el tercer puesto en el Estadio Reales Tamarindos de Puerto Viejo.
3: Ahora, históricamente México mucho más que Ecuador y el México del 90,
2: bueno,
3: el México
2: sí,
3: del 2000, por supuesto. Pero en la actualidad ahora, yo veo que individualmente pudiéramos darle un frente e incluso superarlo a México.
2: Ahora, por sobre todo México, lo de los dos mundiales suyos, 70 y 86.
3: Sí.
2: En donde registra sus mejores participaciones en campeonatos mundiales.
3: Uh-huh.
2: Llegando prácticamente a cuartos de final. Porque el resto, México también ha pataleado, ha tenido inconvenientes,
3: no,
2: y todo.
3: Bien. Ahora, es que no veo yo México actualmente que tenga un referente, Roosevelt. No sé, en su tiempo, Rafa Márquez,
2: no,
3: en
2: pues,
3: su tiempo, Cuauhtémoc Blanco, en
2: no,
3: su tiempo, bueno, varios jugadores, no, Hugo Sánchez.
2: Claro,
3: en su tiempo,
2: claro.
3: A ver, incluso Chicharito no. Hernández en su tiempo, hablemos.
2: Bueno, un poco más adelante
3: por
2: el Chicharito
3: supuesto,
2: Hernández.
3: Muchísimo más,
2: un poco
3: adelante,
2: más adelante.
3: Pero actualmente un referente.
2: Así de esa condición, de ese calibre, no
3: Quiñones,
2: lo encuentro.
3: No, que no llega, pero ni a la tercera parte de lo que alguna vez llegó Chicharito.
2: Sí, aunque Quiñones realmente es un jugador
3: interesante,
2: ¿no? Se
3: cuenta que es goleador en la Liga Árabe.
2: Claro, Colombia lo quiso.
3: Superando a Cristiano. Sí,
2: claro,
3: sí.
2: Colombia lo quiso. Cuando ya establecieron la convocatoria y todo, Quiñones dijo, ¿no? Ya tenía todo prácticamente encaminado para defender la camiseta de México.
3: Sí, señor.
2: Y tuvo que luchar contra viento y marea y Quiñones es un titular. Pero no llega todavía a ese nivel. A ese nivel de ser un referente de la selección mexicana, todavía no. Señor Jorge Villarruel, y enseguida estamos para el primer partido de 16avos de final, Sudáfrica frente a la selección de Canadá, en el Estadio de Los Ángeles. Jorge Villarruel, Radio Centro.
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2: 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Vamos con la información. Roosevelt Manjarres en Radio Centro.
3: La número uno, Radio Centro, la radio de toda la vida. Para 70,000 personas es la capacidad de este estadio de Los Ángeles. Vamos a ver, creo que la gente va a llegar, porque las imágenes que veíamos inicialmente pues eran un poco preocupantes, había poco público, pero vamos a ver, se trata ya del inicio de 16avos de final y creemos que el estadio pues también registrará una de las buenas asistencias de esta cita mundialista. Repito, el estadio tiene capacidad para 70,000 personas, partido número 71 en la historia mundialista 2026.
4: ¿Te se cuenta, Roosevelt, este escenario deportivo que es el SoFi Stadium en Los Ángeles? Es el escenario deportivo en Estados Unidos con el parqueadero más grande de todo el país, de toda ya Norteamérica. Ese es un dato importante. Le cuento que ahí se desarrolló el compromiso de Copa América que se desarrolló en Estados Unidos, claro está, entre Paraguay y Brasil. Estuvimos presentes dentro de ese estadio, dentro de este compromiso de igual manera. Hay algo que a mí me llamó mucho la atención. Incluso hay una parte de parqueadero subterráneo donde solo ingresan los coches de las personas que se encuentran dentro del espectáculo. Directivos, gente de la Conmebol, ya, gente de la FIFA, exjugadores, etcétera, y tienen incluso su propio camino, su propia forma de ingreso. Y unos vehículos que usted observaba en
3: ese, pues, de otro nivel.
4: Increíble.
3: Claro, así como el suyo más completo. O menos.
4: No, qué va, bueno, puede tener uno de ellos. Si tuviera uno de ellos, si estuviera en el Mundial ahora. No, increíble. Pero eso me llamó mucho la atención. Y claro, es uno de los escenarios deportivos que tiene de igual manera la pantalla más grande. Este SoFi Stadium, que acoge acá a varios juegos, espectáculos que se desarrollan en Los Ángeles. Ahora, tenemos una posible formación. Digo posible porque este 4-2-3-1 de Sudáfrica lo varió mucho en su presentación ante México, lo varió mucho ante su presentación de igual manera ante Corea, y un Canadá que no presenta a Alfonso Davis, jugador que actúa como capitán y como marcador de punta por el costado izquierdo, el referente que juega en el Bayern de Múnich, pero sí ofensivamente ubica a Jonathan David, elemento delantero, con mucha llegada, con gran pegada, con fútbol. Sudáfrica, que no le fue bien en fase de grupos, por lo menos en el primer compromiso, cuando fue quien inauguró el Mundial ante la representación de México, que perdió 2-0. Y por otro lado, un Canadá que tampoco le fue bien al inicio. Y hoy cumple su primer compromiso fuera de su territorio. Recordemos que jugó en Vancouver, recordemos que jugó de igual manera en Toronto, y hoy está cumpliendo su compromiso en Los Ángeles. Poca asistencia de público al momento. Ojo que estamos todavía unos 15 minutos para que la fiesta del fútbol arranque. Estaremos ya realizando formaciones de estas dos plantillas en este mata-mata.
3: Sí, señor. Empezamos entonces con la alineación del representativo de Sudáfrica, Santiago, ya para ir estableciendo la ficha del encuentro.
4: Sí, señor.
3: ¿Cómo saltan los equipos a la cancha?
4: Vamos con Sudáfrica, que en el papel es de local, un 4-2-3-1 en papel. Rowan Williams, número uno, portero.
3: Rowan Williams, Williams es el portero de 34 años, 62 juegos con la selección sudafricana y juega para el Mamelodi Sundowns, allá en su país, en la primera categoría. Williams con el uno.
4: Aparece una línea de cuatro marcando la punta derecha, Kuliso Mudau, número 20.
3: Número 20 para Kuliso Mudau, de 31 años, 32 partidos con la selección sudafricana, ha marcado un gol, juega también para el Mamelodi Sundowns, primera categoría fútbol sudafricano.
4: El primer zaguero central con el número 21, Imen Okon, número 21.
3: Ime Okon tiene el número 21, tiene 22 años de edad, 7 partidos disputados para la selección de Sudáfrica, un gol ha marcado y juega en el Hannover, equipo de primera división en el fútbol alemán.
4: Sí, señor, vamos al segundo zaguero central, Embekeseli Mbokasi, elemento que lleva en su dorsal al número 14.
3: Embekeseli Mbokasi, defensa de 20 años, tiene 10 partidos jugados para la selección sudafricana, un gol anotado y juega para el Chicago Fire en los Estados Unidos.
4: Y el marcador de punta por el costado izquierdo lleva la número 6, jugador Aurey Modiba, número 6.
3: Aurey Modiba, defensa de 30 años de edad, 44 juegos para la selección de Sudáfrica, 3 goles anotados y juega también para el Mamelodi Sundowns, primera categoría fútbol sudafricano.
4: Sí, señor, aparece con la número 3 en el medio campo el jugador Sepelo Sitole, número 13.
3: En el medio campo entonces ya lo encontramos a Sepelo Sitole, o Sitole como lo dicen los relatores en el fútbol mundial, 27 años cumplidos, tiene 27 partidos jugados con la representación sudafricana, un gol ha marcado y juega para el Tondela de Portugal.
4: Aparece junto a él con el número 4 el jugador Tebo Mokoena, casaca 4.
3: Tebojo Mokoena, volante de 29 años, 55 partidos para la selección sudafricana, 9 goles anotados y juega también para el Mamelodi Sundowns de la primera categoría sudafricana.
4: Uno de los jugadores que hasta cierto punto ha hecho un buen mundial, que se lo ubica mucho por su participación dentro del Orlando Pirates, es el número 10. Jugador número 10, Rele Mofokeng, elemento que actúa como mediocampista ofensivo.
3: Mofokeng, de 21 años, jovencito todavía, tiene apenas 21 años, repito. 12 partidos ha jugado para la selección de Sudáfrica, no marca todavía ningún gol y forma parte del Orlando Pirates en la primera división en el fútbol sudafricano.
4: Ubicamos con el número 12 al jugador Tapelo Maseko, casaca 12.
3: Tapelo Maseko tiene 22 años, 9 partidos disputados para la selección de Sudáfrica, tiene un gol anotado y en los actuales momentos forma parte del equipo AEL Limassol.
4: Sí,
3: en la primera división del fútbol de Chipre.
4: Por el otro costado aparece el jugador Oswin Apolis, número 7.
3: Oswin Apolis, de 24 años, tiene 25 partidos jugados para la selección de Sudáfrica, 8 goles anotados y juega también en el Orlando Pirates de la primera división sudafricana.
4: Finalmente vamos al delantero forward, Evidence Magopa, elemento delantero de área.
3: Evidence Magopa, delantero de 26 años, tiene 26 partidos jugados para la selección de Sudáfrica, 6 goles anotados y forma parte del Orlando Pirates allá en la primera división sudafricana.
4: Esta es la formación de Sudáfrica, 4-2-3-1 en el Sofia Stadium. Ya saltan los equipos a la cancha.
3: Ya están saltando precisamente al terreno de juego, pero va mejorando la presencia de público.
4: Sí, marcadamente.
3: Creo que jugaremos con casa llena este primer partido de 16avos de final en la cita mundialista 2026, Jorge Villarruel, Radio Centro.
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2: 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Esto va a arrancar el primer encuentro, sí señor, hoy sale el primer clasificado octavos y el que se va a la casa, mi querido Rubén.
3: Así vamos, de aquí en adelante nos vamos así, sigue o sale. El que pierde se regresa a casa, el que gana continúa su participación en la cita mundialista. Integración de la selección de Canadá, Santiago León.
4: Vamos inmediato a revisar lo que presenta el equipo de Marsach. En la portería con el número 16 aparece Maxime Crépeau.
3: A propósito, él es un director técnico estadounidense. Máximo Crépeau en la portería de la selección de Canadá. Arquero de 32 años, 34 partidos disputados para su selección y forma parte del Orlando City en los actuales momentos. Crépeau tiene la casaquilla número 16.
4: Vamos marcando la punta derecha con la número 2. El jugador Alistair Johnson, número 2.
3: Alistair Johnson, defensa de 27 años, 60 partidos jugados para Canadá, un gol anotado y juega para el Celtic en el fútbol escocés.
4: Número 15, primer zaguero central, Moise Bombito, número 15.
3: Bombito lo tengo acá.
4: Bombito,
3: sí señor. Número 13.
4: Moise Bombito.
3: El número 15 tiene 26 años, 21 partidos ha jugado para su selección, no ha marcado ningún gol y juega en el Nice. En la primera división del fútbol francés.
4: Junto a él, la número 13, Derek Cornelius, zaguero central.
3: Derek Cornelius, 28 años, tiene 46 juegos con el representativo canadiense, un gol anotado y forma parte del Olympique de Marsella en Francia.
4: Número 22, marcando a la izquierda en reemplazo de Alfonso Davis, el jugador Richie Largia, número 22.
3: Número 22, a ver si por acá nos encontramos con Richie Largia, de 31 años, tiene 78 partidos. Partidos jugados para la selección de Canadá, un gol anotado y juega en el Toronto Football Club.
4: El número 25, nos vamos al medio campo, aparece Nathan Saliba, casaca 25.
3: Nathan Saliba, de 22 años, 16 juegos con el representativo canadiense, 3 goles anotados y juega para el Anderlecht del fútbol de Bélgica.
4: Número 7, junto a él, Steve Staukio. Eustaquio a la cancha, número 7.
3: Stephen Eustaquio, de 29 años, 58 compromisos con la selección canadiense, 4 goles anotados y juega para el Porto allá en Portugal.
4: El número 17 de Canadá, Tajon Buchanan, elemento que actúa como extremo por el costado derecho.
3: Tajon Buchanan, de 27 años, 62 partidos para la selección canadiense, 8 goles anotados, le defiende al Villarreal en el fútbol español.
4: Por el lado contrario, por el costado izquierdo, como una especie de alero, aparece Lian Millar, número 11.
3: Lian Millar, de 26 años, 42 partidos con el representativo canadiense, un gol anotado y juega para el Hull City del fútbol inglés.
4: Adelante como delantero con la número 12, número de guardameta, Tani Oluwaseyi, elemento que actúa como delantero en Canadá.
3: Tiene la casaquilla número 12, Tani Oluwaseyi, 26 años cumplidos, 26 partidos disputados para la selección canadiense, 2 goles anotados y juega juega para el Villarreal de España.
4: Y finalmente con la número 10, Jonathan David, elemento delantero en Canadá.
3: Jonathan David tiene 26 años, 79 partidos para la selección canadiense, 42 goles anotados, es parte del Juventus de Italia. Allí la formación completa del representativo de Canadá y no podía ser de otra manera. El estadio prácticamente luce lleno. En Los Ángeles, con alta temperatura, se va a jugar este primer partido de octavos de final. A propósito, el seleccionado de Canadá viene de jugar la primera etapa en el grupo B, en donde Suiza fue el ganador con 7 puntos más 4. Canadá se ubicó segundo con 4 puntos más 5, Bosnia tercero con 4 puntos menos 1 y en el cuarto lugar Qatar con 1 punto menos 8. Mientras tanto que Sudáfrica fue parte del grupo A. Recuerden ustedes que jugó incluso el partido.

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0: Abra micrófono, Jorge.
2: 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Y esto inicia Roosevelt Majerrez.
0: Gracias, Jorge Humberto Villarruel. Señoras y señores, en Los Ángeles, arranca el partido. Se lo juega ya con una asistencia realmente, yo creo que fácil,

Blanca. El partido se lo juega ya con una asistencia realmente, yo creo que fácil.

0: Alkerberg de Soto Ruiz, persona con discapacidad visual, que la vive, la siente y la comparte con ustedes. Todos y cada uno vamos a disfrutar de estos 120 minutos de música, entrevistas, invitados y el tema central, la neurodiversidad, acompañado también de la astrología psicológica y la biodanza. Temas que estamos impulsando, pues buscamos que cada uno de nuestros oyentes pueda tener muchísimas alternativas en el momento de tomar la decisión para sus terapias, exclusivamente para personas con algún tipo de discapacidad. Y las terapias no tienen por qué ser aburridas ni tampoco ser tradicionalistas, sino que simplemente existen nuevas y debemos aplicar lo nuevo, ¿sí? Y vamos a ir hablando sobre estos nuevos modelos. Así que pues bienvenidos y bienvenidas a Discapacidad en Acción, el fantástico mundo de la diversidad funcional. En las redes sociales ustedes nos localizan como promotora de comunicadores con discapacidad visual, Fundación Procodis. Adicionalmente, también en el Facebook pueden encontrarnos como programa radial Discapacidad en Acción y también a Neuronedis DC. Todo esto y mucho más en este espacio dedicado a la diversidad funcional. Iniciamos este recorrido.
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1: Uno, autodiagnóstico y fundamentos de la inclusión educativa y la neurodiversidad. Definición psicopedagógica e integrativa. En el contexto del Sistema Educativo Nacional Ecuatoriano, el autodiagnóstico institucional y el reconocimiento de la neurodiversidad no se contemplan como procesos de segregación clínica, sino como una cartografía pedagógica reflexiva. La neurodiversidad establece que las variaciones en el funcionamiento neurológico humano, como el trastorno del espectro autista, TA, dislexia o altas capacidades,

capacidades. Son manifestaciones naturales de la diversidad humana y no patologías que deban ser normalizadas a la fuerza. Desde la psicopedagogía integrativa, la inclusión educativa implica transformar las aulas en entornos flexibles donde el currículo se adapte a la estructura cognitiva y emocional del estudiante y no a la inversa, garantizando el acceso, permanencia, aprendizaje y egreso de todas las personas con necesidades educativas específicas, NEE. Un aporte para el programa Discapacidad en Acción.

Bien, estamos ya con ustedes en Discapacidad en Acción. Y bueno, el tema de la segregación clínica y la pedagogía de mapeo son dos frases que se escuchan usualmente en el ámbito de la neurodivergencia en el sistema institucional educativo ecuatoriano. ¿Y cuál es la diferencia de estos dos términos? Significa que la neurodiversidad establece las variaciones del pensamiento del ser humano, cómo funciona el cerebro, es decir, la dislexia, el autismo, el TDAH, las altas capacidades, y son procesos de expresión del cerebro. Y al manifestarlo de esa manera, significa que ahí está la diversidad, pues, ¿no? Muchos pensamos que tener autismo, tener altas capacidades, tener TDAH, dislexia, significa que son personas extrañas. Es el común denominador del pensamiento educativo. Y las etiquetas están bastante grandes y piensan automáticamente que es un niño. Sin embargo, no es así. Simplemente es el funcionamiento diverso del cerebro y cada uno de ellos se manifiesta indistintamente, así como existen altos, pequeños, gordos, grandes, guapos, feos. Entonces, esas etiquetas son las que la sociedad pone. Y la dislexia, el TDAH, las altas capacidades y el autismo son esas ramificaciones que tiene el pensamiento del ser humano y cómo entiende el mundo desde su perspectiva. Cuando observamos a dos gotas de agua, cinco personas, cada persona mirando lo mismo, tiene un concepto distinto. Y cuando lo examinamos a través del microscopio, vemos que las dos gotas de agua a simple vista se parecen, pero no son idénticas. Así funciona el cerebro humano. Y de esto debemos hablar muchísimo en casa, con la finalidad de no victimizar ni tampoco exagerar el hecho de que tengamos una persona neurodivergente en nuestro hogar. ¿Sí? Porque en el momento que pensamos eso, simplemente lo estamos aislando. Desde la psicopedagogía inclusiva, lo que les invitamos es a transformar las aulas en entornos flexibles y amigables, en donde todos sabemos que pensamos igual, asimilamos de diferente manera la información y sobre todo nos expresamos distinto también. Entonces, cuando tenemos este tipo de aulas amigables y entendemos ese concepto general, simplemente todo fluye. Ahí está el concepto de la neurodivergencia. ¿Usted qué opina? Hágamelo saber a través del 098-6601-549. Continuamos en nuestro tema del día de hoy, el autodiagnóstico dentro de la neurodivergencia y los factores de riesgo son los que usualmente notamos todos, pero guardamos silencio. Las barreras metodológicas y actitudinales. El desconocimiento de los docentes sobre los conceptos de autismo, dislexia, altas capacidades es muy general. Debemos empezar a estudiar un poco más a fondo las particularidades de cada uno. Cuando conocemos la particularidad de cada ser humano, sabemos cómo funciona y cómo podemos comunicarnos con ese ser humano y al mismo tiempo cómo nosotros vamos a implementar esas clases dinámicas para que todos entiendan y no hacer doble trabajo. La persistencia de prejuicios y el lío que se hacen en las adaptaciones curriculares hace que ese desconocimiento voluntario o involuntario, yo digo voluntario porque a veces no quieren investigar,
involuntario porque quieren investigar, pero no tienen un acompañamiento de un profesional, es decir, un psicopedagogo. Y sobre todo las expectativas que tienen sobre los estudiantes neurodivergentes son bajas, ¿sí? Con saber el diagnóstico saben que no va a aprender y no se esfuerzan porque lo haga. En cambio, desde el otro lado del escritorio, las personas neurodivergentes sí quieren aprender, pero a su ritmo. Entonces, ahí están los factores de riesgo. La exclusión en el aula común, simplemente colocarles junto a la profesora a pintar. Ese es un factor de riesgo que se nota todo el tiempo. La rigidez del sistema de evaluación, todos quieren que escriban en el papel, cuando existen simplemente otras alternativas. Sí, tenemos alumnos neurodivergentes, simplemente tenemos que actuar como proyectos, apoyo de pares, acompañamiento con el docente de inclusión, vía oral, etc. Entonces, el tema es nosotros ser flexibles. Esto se exterioriza cuando no se respetan los distintos ritmos de aprendizaje, y esto se aplica no solamente con los alumnos neurodivergentes, sino que también con los alumnos regulares. Todos aprendemos de distinta forma. Unos son visuales, otros son auditivos. Entonces, muchos aprenden solamente con una figura. Ya pueden tener el concepto claro. Esto produce frustración crónica y ansiedad. ¿Por qué? Porque los alumnos con neurodivergencias quieren aprender, pero el docente solo les pone a pintar. Esto aumenta la deserción escolar. Eso dentro de los factores de riesgo que vamos observando siempre que visitamos las unidades educativas. Y es un cuento de nunca acabar. Sin embargo, tenemos que tomarlos en cuenta para que si los observamos podamos tomar cartas en el asunto. ¿Quieres opinar? Llámame al 098-660-1549.

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1: Factores de riesgo en el entorno escolar. Barreras metodológicas y actitudinales, el desconocimiento docente sobre el diseño de adaptaciones curriculares y la persistencia de prejuicios o expectativas bajas hacia los estudiantes neurodivergentes, lo que consolida la exclusión en el aula común. Rigidez del sistema de evaluación, la aplicación de exámenes estandarizados cuantitativos que no respetan los diferentes ritmos, estilos de aprendizaje y canales de asimilación del estudiante, generando frustración crónica y deserción escolar. Falta de detección temprana y diagnóstico tardío, la ausencia de herramientas de cribado o autodiagnóstico ágiles en las instituciones, lo que retrasa la implementación de apoyos específicos e incrementa las brechas en los primeros años de escolaridad. Factores de protección para el aprendizaje sostenible. Aplicación sostenida del diseño universal para el aprendizaje, dual la diversificación anticipada de las formas de presentación de la información, de expresión del aprendizaje y de motivación, disminuyendo la necesidad de adaptaciones individuales complejas. Comunidades de aprendizaje y coenseñanza, espacios de trabajo colaborativo entre docentes de aula, psicopedagogos, profesionales de los DESE, departamentos de consejería estudiantil, y las unidades de apoyo a la inclusión, UDAI. Climas de aula seguros y empáticos, entornos que validan la neurodiversidad como un valor colectivo, promoviendo el apoyo entre pares. Un aporte para el programa Discapacidad en Acción.

0: inicio de espacio publicitario.
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4: Bienvenidos y bienvenidas a Discapacidad en Acción, el fantástico mundo de la diversidad funcional. Nuevamente estamos allá con Mari Carmen Gijón, quien es nuestra especialista en biodanza. Con ella vamos a hablar justamente de cómo ustedes se sienten, cómo inicia, cómo se experimenta una sesión de biodanza. Así que bienvenida, Mari Carmen, a este espacio. Cuéntanos, cuando yo voy a tu centro, a ese espacio de biodanza, ¿cómo empieza una sesión?
5: Un gusto volver a estar compartiendo con ustedes algo que me apasiona, como es la biodanza. ¿Qué pasa cuando una persona llega a una sesión de biodanza? Primero, no, para llegar a biodanza no requiere saber bailar, solamente debe tener deseos de observarse en algún cambio, moverse un poco, sentirse bastante y participar en un encuentro de grupo. Cuando llegamos a la sesión, nos sentamos todos primero, por lo general en un círculo, a veces en sillas, a veces en el suelo, dependiendo de las edades y condiciones de las personas que lleguen a la sesión. Entonces hacemos un primer compartir contando quiénes somos, nada más, con el nombre así sencillito, liberados de títulos, de profesiones o de cargos que ocupemos en la vida. En una sesión de biodanza todos somos seres humanos iguales. Luego de esa presentación, la facilitadora, el facilitador, lo que hace es comentar de principio. Si es una clase en la que todo el mundo es nuevo, le comenta qué es la biodanza, le comparte un concepto muy amigable, muy fluido, le dice qué es la danza de la vida, qué es la poética del encuentro humano. Así, con frases muy emotivas y agradables, llegamos a abrir el espacio. Luego hay una parte teórica. ¿Qué se pone en esa parte teórica de cualquier sesión de biodanza? Se habla sobre el tema que vamos a danzar y se dice qué es para biodanza ese tema. Y todas las sesiones, por lo general, tienen la misma manera de realizarse. ¿Qué quiere decir esto? Es una parte hablada, que es la que les acabo de comentar. Puede haber preguntas en ese momento, la facilitadora o el facilitador responde. Una segunda parte, que es la parte del movimiento en sí mismo, que es en donde, sujetándonos a la definición que hace biodanza y a la manera de realizar las sesiones, vamos haciendo propuestas. ¿A qué llamamos propuestas? Llamamos a los ejercicios que son de lo más simples: biodanza, danza, lo cotidiano, como por ejemplo el caminar. Cuando hemos terminado la parte hablada, dejamos aquellos objetos en donde estemos sentados y nos levantamos. Y el primer ejercicio con el que empieza una sesión de biodanza para movernos es una ronda. Una ronda que significa la unión de los seres humanos, la igualdad, en donde todos podemos mirarnos, aunque unos sean más altos y otros más pequeños, pero podemos vernos a los ojos, empezar a encontrarnos con la mirada, mirar nuestros rostros y sentir que estamos presentes. Acompañados de la música, vamos girando hasta que la música termine. En esto hemos hecho el primer movimiento, se mueven nuestros brazos, se activa nuestros sistemas y Luego de eso, pausamos.
4: Aquí algo importante es, tú como instructora, ¿cuáles son las reacciones que tienen las personas en su primera sesión? Porque si bien es cierto, la primera sesión podría estar, opción uno, con personas que recién llegan a su primera sesión, o la opción dos, que hay personas que ya estuvieron en sus primeras sesiones y se tienen que unir. Pero tú, ¿cómo notas el cambio, la integración, la inclusión al primer momento? ¿Qué notas en las personas? ¿Lo toman de una sola? ¿Se lanzan? ¿Cómo vas rompiendo ese hielo?
5: Ya, para eso nosotros tenemos unos siguientes ejercicios que vienen después precisamente de la ronda. En biodanza no hacemos juicio de ninguna naturaleza, no interpretamos nada de lo que pasa. Para cada persona que se mueve de acuerdo a su capacidad motriz, no hay una coreografía que le enseño, entonces, sino que se mueve acompañada por el ritmo de la música y de acuerdo a la propuesta. ¿Qué es esta propuesta? Por ejemplo, proponemos hacer un caminar, algo que es tan cotidiano, hacemos todos los días para movernos de un lugar a otro, pero a eso le acompañamos y le decimos, por ejemplo, vas a caminar con alegría y conéctate con esa emoción de alegría que tienes en tu ser, y acompañada de la música, guardando la alternancia pierna izquierda, brazo derecho, para caminar en sincronía. Vamos avanzando, pero al haber escuchado nosotros la sugerencia de que se conecte con la alegría, la persona empieza a sonreír, porque es la mejor muestra de la alegría, la sonrisa. Y aparte de eso, va encontrándose con las otras personas que se cruzan en la sala, que tienen la misma postura. De pronto puede ser que alguien no está sonriendo, pero se encuentra con otra persona que viene del otro lado y ella sí sonríe. Entonces enseguida se le va a dibujar una sonrisa, y ahí se hace efectiva aquella frase de Rolando Toro Araneda, creador del sistema biodanza, que dice: cuando me encuentro con el otro, empiezo a tener noticias de mí. Entonces, si la otra persona sonríe, eso estoy yo reflejando, entonces empiezo a sonreír también.
4: Entonces, ¿cuál es las primeras impresiones que el iniciado, por decirlo de alguna forma, realiza cuando termina la sesión o a medida que va avanzando la sesión? Hay personas que de pronto están danzando, caminando, y simplemente ¿te ha pasado que simplemente se salen del grupo y dicen no me siento bien, es que estoy receloso o se portan tímidos? ¿Te ha pasado?
5: Sí, alguna vez puede pasar. Para eso la sesión está diseñada con un número suficiente de ejercicios, dentro de los cuales también se incluye un juego, por ejemplo. Entonces, al grupo se le propone jugar. La mejor manera de romper el hielo en un grupo es jugando, porque todos tenemos esa alma de niño o niña que de alguna manera están por ahí adormecidos. El rato de proponer un juego, la persona se suelta, se abre, porque vienen las risas, vienen, qué sé yo, el caminar más rápido, el correr. Hay muchos juegos en los que hacemos, ¿no? Por ejemplo, te describo uno. Procuramos dejar al grupo impar y ponemos una música, y la consigna es que todos danzamos al mismo tiempo. Y de pronto la facilitadora para la música, y en ese momento todos buscan una persona y se quedan con una sola. Como el grupo es impar, alguien se queda así, solo. Y le decimos: no estás solo, solo alza los brazos y muestras que estás disponible para la próxima vez. Y así sigue el juego, una música que dura más o menos entre 3 minutos y medio y 4, en donde hemos jugado, nos hemos divertido, porque sí, hay veces que la misma persona se queda sola y ya después está buscando siempre quedarse acompañada. Por ejemplo, un juego es ese, otro juego, por ejemplo, recordando la niñez, el juego de batir palmas, ¿no? Entonces, a los años que he jugado eso, de pronto es, ¿no? Durante la vivencia con la música, no hablamos, no usamos la palabra, pero dentro del juego sí se va esa frase, que a los años que voy a hacer esto, está bien, o sea, la persona está recordando que esa posibilidad de jugar y de comunicarse con las otras personas de esa manera lúdica, la tiene adentro. No tiene que conseguirla en ninguna parte, solo tiene que dejarla salir. Y así va avanzando la sesión con diferentes músicas, diferentes propuestas. Tenemos una curva que se realiza, ¿no? Que es primero unas músicas que nos euforizan un poco, nos alegran bastante, y una vez que llegamos a un punto en que necesitamos descansar, no nos sentamos, sino que con otros ejercicios, con la misma música, empezamos a bajar el movimiento. Pero ya logramos que la gente se encuentre, que se toque durante el juego, que se tome de las manos, que se tome de las manos, ya se tomó durante la ronda, que se mire, se miró durante los caminares. Entonces, otra vez volvemos a nosotros mismos y empezamos a trabajar hacia adentro, digo yo. Entonces proponemos ejercicios más suaves, como por ejemplo es cómo fluyen mis brazos en un movimiento con una música suave, una música ligera, que me lleva a conectarme conmigo mismo hacia adentro. Y es ahí donde yo empiezo a sentir ese estado que puede ser de calma, de serenidad, puede llegar a la relajación, y vamos bajando un poquito más y un poquito más hasta cuando logramos estar en un estado diferente de conciencia, sin haber hecho nada ni habernos tomado nada, simplemente llevados por la música, y podemos terminar juntándonos en un grupo con una música más suave, y ahí sin temor cerramos los ojos y nos quedamos un ratito compartiendo, meciéndonos suavemente con todo el grupo, y vamos sintiendo esa energía que vibra de mí hacia afuera, y nos conectamos entre todos, porque a todos nos está pasando lo mismo, diferente pero lo mismo.
4: Los grupos se dividen, por ejemplo, si van matrimonios, parejas, ¿se hace grupo solo de matrimonios, solo de parejas, o todos interactúan en un mismo grupo?
5: Depende de cómo se promueva la sesión. Si yo tengo una sesión solo para parejas, se trabaja solo con las parejas. Pero si yo tengo un grupo abierto que llamamos, invito a una sesión de danza el viernes a las 5 de la tarde y vienen, qué sé yo, 14 personas. De esas 14 personas me vienen 3 parejas. Imagínate qué bendición. Por lo general, yo propongo que las parejas, cuando se hace ejercicios de pares, que puede ser caminar juntos o jugar juntos, lo hagan en la pareja, porque a veces falta mucha comunicación en las parejas, y el trabajar así en grupo, en un espacio supremamente afectivo y respetuoso, les abre la posibilidad de encontrarse lo que no han tenido la posibilidad de hacerlo ni en su propia casa. Entonces empiezan a desvanecer esas barreras que impiden que se comuniquen amorosamente. No hacemos división. Llega el grupo, ahora claro que tienen la libertad de decir, prefiero trabajar con otra persona, que hay casos que prefieren hacerlo. Entonces, una vez que nosotros hemos llegado a esa fase de la sesión de danza en la que estamos como quietitos, viene otra música que empieza otra vez a moverles y a rescatarles de allí para regresar otra vez al movimiento activo. ¿Qué pasó en ese momento de profunda quietud? Ahí es donde biodanza hizo algún cambio en la persona. Y de ese cambio solo se da cuenta la propia persona. Yo puedo decir, sí, alguna persona que llegó con una carita como de muy enojado y que sale con una sonrisa, le quedó muy bien. Pero no voy más allá. Porque la persona es la que se autoevalúa. cerramos la sesión con una sola palabra o una frase para que no entre otra vez el córtex a elaborarme la vida, ¿no? Sino que hablo desde mi sentir. ¿Cómo te sientes o cómo te vas? Y dice, me siento relajada. Parece que no hizo nada. Estuvo tan cortito porque estuvo tan bueno. Me llevo una tranquilidad. Y esas son frases que escuchamos siempre en las sesiones, ¿no? Con temas generales, simplemente encontrarnos. A veces digo, danzamos para encontrarnos y nos encontramos para danzar.
4: Entonces va aperturándose la gente y sobre todo va conociendo y avanzando nuevos aspectos que estaban escondidos en sí mismo.
5: Exactamente, vamos, así empezamos a tejer el grupo, la unión en el grupo de aquello que hablamos en la vez anterior, que era entre los siete poderes de biodanza, había este al que describíamos cómo el grupo acciona en las personas que llegan. Nosotros en biodanza llamamos al grupo una matriz afectiva de renacimiento, porque voy encontrándome con las personas. La propuesta ideal es de que quienes llegan a biodanza se queden para hacer un proceso, y un proceso son encuentros sucesivos. En el uno solo a lo mejor no voy a alcanzar eso que quiero, pero si llego 4 o 8 sesiones ya voy notando el cambio. Y hay personas que después de las 8 sesiones se quedan eternamente, porque no tiene fin, porque yo puedo ir siempre, porque mi vida va cambiando. El día a día me trae cosas nuevas. Entonces, no porque un día alcanzo la paz total va a ser eternamente. Yo digo, salgo de aquí absolutamente en paz, pero en la esquina casi me chocan, me sacó de ese estado, me puso en otro estado. Entonces, para recuperarme, o tengo algún problema, o una situación de enfermedad, o algo con un hijo, o algo con la pareja, que siempre son cambiantes, porque nosotros somos cambiantes. Somos los mismos, pero nuestra edad va cambiando. O sea, tú conoces eso más que yo. Entonces, para eso nosotros promovemos. ¿Cuáles son los objetivos comunes de cualquier encuentro de biodanza? El fortalecer la identidad, el favorecer la integración afectiva, mejorar la calidad de vida, estimular la participación y los vínculos, y desarrollar los potenciales saludables de cada persona, entre otros. Hay un sinfín de beneficios de la práctica de biodanza.
4: Así es, entonces con esto vamos cerrando. ¿Y dónde te encontramos? En las redes sociales, los números para que se contacten quienes quieran ya con este conocimiento empezar a iniciarse dentro de la biodanza.
5: Si me contactan al 0999-70-80-14, yo les puedo participar un sinnúmero de otros teléfonos de colegas que les pueden acompañar de acuerdo a dónde vive. Y cualquier información de biodanza, pues estoy a la orden.
4: Continuamos en Discapacidad en Acción.
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3: De regreso en Discapacidad en Acción, el fantástico mundo de la diversidad funcional. Ustedes, nosotros, juntos en la radio, aprovechando este espacio para promover los derechos de las personas con discapacidad y así también continuar con los temas que ustedes nos sugieren durante toda la semana. Dentro de los factores de protección, dirigidos a los alumnos con neurodivergencia, es decir, TDAH, discapacidades, dislexia, autismo, lo que se busca es simplemente la implementación del sistema DUA. Todos los docentes han recibido capacitaciones sobre el tema. Sin embargo, hasta ahora se nota que no lo comprenden cómo aplicarlo. Sí, tienen el certificado de sistema DUA, pero en el momento de aplicar, ¿piensan en DUA? ¿Planifican en DUA? ¿En el aula aplican en modelo rígido? O sea, tenemos la planificación para que nos controlen y simplemente pasar el visto bueno. Pero en el aula seguimos dando las mismas clases de siempre. ¿Ok? Entonces, ese es un factor de protección que debemos implementar al 100%, es el DUA. La presentación diversificada de la presentación de la información, ¿sí? En el aula debemos utilizar gráficos, pictogramas, lecturas, audiolibros, canciones, videos. La lectura no debe faltar, debe ser muy motivante. Hoy presento mi clase con un video, el martes presento mi clase con un audiolibro, el miércoles coloco música y les hago bailar para que entiendan el tema, el jueves simplemente presento diapositivas, el viernes pasó una película sobre el tema. Entonces, luego de colocar esa diversidad en el aula, hago preguntas, consultas, grupos, para que se afiance el conocimiento que yo explico como docente. Las comunidades de aprendizaje y coenseñanza. Los docentes de aula, los psicopedagogos, los trabajadores sociales, la comunidad en general deben trabajar en conjunto para que esto se dé en el aula. Y los beneficiados son todos, porque el sistema DUA simplemente facilita la vida del docente y el aprendizaje es significativo hacia los alumnos. Y el clima de una seguridad que se sienta en el aula y sobre todo

empatía entre el docente, los alumnos, los compañeros de los alumnos neurodivergentes. Eso es lo que debemos lograr, alcanzar. El hecho de que todos estén en el aula no significa que estén teniendo rapport entre todos, ¿sí? Si les aislamos dentro de la misma aula, los compañeros les ven como los chicos diferentes. Pero tenemos que desarrollar actividades a través del sistema DUA para que todos participen por igual. Todo esto es beneficioso porque disminuye el estrés, la ansiedad y la frustración. Esto dentro de los factores de protección para los alumnos neurodivergentes. ¿Cuáles son neurodivergentes? TDAH, altas capacidades, autismo y dislexia. Continuamos en Discapacidad en Acción. Bien, y terminamos este segmento con consejos para los padres. Primero, en la casa debemos ser inclusivos, accesibles y comunicativos. Dos, siempre me dicen, pero usted aconseja, pero otra cosa es en el hogar. Si todos aprendemos a través de la psicoeducación en el hogar, ¿qué es la neurodivergencia? ¿Cuáles son las características del miembro de la familia con autismo, con TDAH, con dislexia, con altas capacidades? No nos vamos a sentir raros, ni tampoco les vamos a hacer sentir extraños dentro del hogar, como la dificultad del hogar, no, sino que simplemente vamos a saber cómo orientarlos, cómo comportarnos y cómo manejar la situación, ¿sí? Un TDAH es inquieto, pero si manejamos el 10-5-10, podemos tener una buena acogida por el niño, niña o adolescente y saber que podemos interactuar tranquilamente bajo ese procedimiento. Entonces, mi familia me incluye, mi familia me acepta, mi familia sabe quién soy yo, entonces todos estamos empáticos y todos estamos muy, muy contentos de vivir juntos como en familia, ¿sí? Entonces, hoy hemos hablado sobre la neurodivergencia en nuestra primera hora de Discapacidad en Acción.

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1: Orientaciones prácticas y consejos para la familia y el entorno. Consejos para la familia. Establecer un diseño universal en el hogar, crear agendas visuales o cronogramas con pictogramas y códigos de color para las actividades diarias. Las estructuras predecibles disminuyen notablemente la ansiedad en estudiantes con neurodivergencias como el TEA o el TA. Fomentar la autonomía a través del andamiaje, dividir las tareas escolares o las responsabilidades del hogar en pasos pequeños y manejables. Celebren cada logro procesual en lugar de enfocarse únicamente en el producto final o la calificación escrita. Coordinación activa con la institución educativa, mantener una comunicación bidireccional y constructiva con los docentes. Compartan con la escuela las estrategias que funcionan en casa para calmar, motivar o concentrar al estudiante, unificando los criterios de apoyo. Consejos psicopedagógicos para docentes. Priorizar las adaptaciones curriculares de acceso y grado 2, no significativas, modificar la metodología, el tiempo de ejecución y los instrumentos de evaluación, usar proyectos, exposiciones orales, material multisensorial, antes de recurrir a la reducción de objetivos o contenidos esenciales, grado 3. El uso de la pausa activa y la regulación sensorial, integrar descansos cerebrales breves basados en el movimiento, la respiración o la música dentro de la jornada escolar para prevenir la fatiga cognitiva en estudiantes con perfiles hiperactivos o hipersensibles. Evaluación diferenciada basada en criterios cualitativos, diseñar rúbricas claras que evalúen el esfuerzo, la creatividad, la resolución de problemas y la evolución individual del estudiante, garantizando una retroalimentación constructiva que fortalezca su autoeficacia. 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
2: Saludos, Walker, y a todos los oyentes que nos están escuchando. Hoy vamos a hablar de un tema muy interesante que es el de la astrología y la astronomía. ¿Cuáles son las diferencias? ¿Cuáles son sus orígenes comunes? ¿Y cómo se complementan estas dos disciplinas en la actualidad? Bueno, vamos a comenzar diciendo que antiguamente no había distinción entre la astrología y la astronomía. Eran parte de una misma disciplina. Se encargaba de estudiar y comprender el movimiento de los astros para poder tomar decisiones a nivel personal y social. Entonces, en estas culturas antiguas como la babilónica, la egipcia, la griega, la romana, se estudiaba los astros para poder tomar decisiones en como decíamos, en cuanto a agricultura, a la navegación, a la política y también al destino individual. Entonces, en estas culturas los cielos se veían como reflejo de una voluntad divina, ¿no? Y que influía directamente en la vida humana. Entonces, también se utilizaba para hacer predicciones y comprender los fenómenos naturales. Por ejemplo, los cambios de las estaciones, que hoy se conoce como los solsticios y equinoccios. Y muchos otros, como los eclipses también. Entonces, la observación de los astros, que hoy se le denominaría como astronomía, y la interpretación de la astrología, y la interpretación sería la astrología, en esta definición, ¿sí? De estos eventos de los cuerpos celestes. Entonces, en un primer momento, la astronomía primitiva registraba y predecía los movimientos de los astros, ¿sí? Como decíamos, los eclipses, los solsticios, el movimiento de los planetas. Se utilizaba para crear los calendarios y comprender los ciclos. Y la astrología primitiva, en cambio, se encargaba de interpretar esos movimientos y predecir los eventos terrestres, comprender el destino humano, tanto a nivel personal como social, ¿no? Por ejemplo, ¿qué pasaba con los pueblos a raíz de un eclipse? ¿O qué pasaba con los gobernantes? ¿Y qué pasaba también en la personalidad individual? ¿Sí? Porque al pasar ciertos planetas por los signos del zodíaco, iban determinando la personalidad de las personas que iban naciendo en esas épocas, en esos lapsos de tiempo. Sí, entonces también eventos como guerras o buenas o malas cosechas también se podían interpretar de esta manera. Entonces, la división de astrología y astronomía se dio ya a partir de la época del Renacimiento, en el siglo XIV al XVI, al XVII, cuando hubo un enfoque científico y racional que empezó a dominar el estudio de los fenómenos naturales. Hubo más precisión en cuanto a los métodos científicos. Entonces también hubo avances tecnológicos importantes como el telescopio, para poder hacer las observaciones y todo se hizo más preciso. Entonces el enfoque de la astronomía fue más empírico y matemático. Sí, entonces este desarrollo de la ciencia hizo que la astronomía se vaya consolidando como una ciencia basada en datos empíricos, sí, y basada exclusivamente en los movimientos y las características físicas de los planetas, ¿no? Y ya no estuvo tan cercana a las interpretaciones filosóficas y simbólicas de la astrología. La astrología, en cambio, ya como práctica espiritual, mantuvo su enfoque simbólico y metafórico y fue profundizando en la relación entre los movimientos celestes y la vida humana. Y continuó su práctica como herramienta para el autoconocimiento y también para la predicción. Entonces, la astrología utiliza métodos simbólicos para un propósito interpretativo. Esa sería la astrología. Y la astronomía utiliza métodos matemáticos para un propósito empírico. Esa sería la diferencia entre astrología y astronomía. En la actualidad, la astronomía se considera una ciencia que estudia el universo a través de los métodos científicos, pero la astrología es vista como una disciplina interpretativa que busca encontrar relaciones simbólicas entre el cielo y la experiencia humana. ¿Sí? Ambas disciplinas surgieron del mismo interés, pero se diferencian ahora en sus objetivos y métodos. Y se complementan, en la actualidad se complementan, porque la astrología siempre se basa en datos astronómicos precisos para construir las cartas natales que hemos hablado, que son mapas de la posición de los planetas en un momento determinado, ¿no? Estos datos astronómicos incluyen coordenadas y movimientos celestes que se calculan según la fecha, la hora, como habíamos dicho, y el lugar de nacimiento. Esta precisión es esencial porque si es que hay alguna falla en cuanto a la hora de nacimiento, por ejemplo, en una carta astral, ya nos va a cambiar toda la interpretación. Entonces necesitamos datos exactos para poder hacer un buen trabajo en cuanto a las cartas natales y a las cartas astrales. Sí, también vemos que sitios geográficos lejanos también cambian toda la construcción de una carta natal. Por eso es tan importante tener bien muy exacta la posición geográfica del nacimiento y la hora exacta para tener una correcta interpretación. Entonces, la astrología combina tanto los conocimientos simbólicos de los significados de los astros con los cálculos astronómicos rigurosos para realizar unas buenas interpretaciones detalladas y para cada persona en particular. Entonces, eso es lo que podríamos decir sobre la astrología y la astronomía. Luego vamos a tratar sobre nuestra carta de nuestro amigo oyente nacido el día 17 de febrero del 2008 a las 11:50 a.m. casi al mediodía en Puerto Viejo, provincia de Manabí. Entonces, según la numerología, nuestro amigo tiene número de misión o sendero natal número 11. La suma de todos sus números de nacimiento nos da el número 11. Este número 11 es considerado el número maestro. El 11, 22, 33, que son los más comunes, son considerados números maestros. Esto nos indica una persona que ha venido a hacer un trabajo de liderazgo en esta vida, que tiene una misión muy importante. Viene a inspirar a otras personas, viene a conectarse con el conocimiento divino, con el conocimiento de Dios. Es como una especie de iniciación para ayudar a otras personas. Son muy emprendedores, son líderes, tienen ideas muy, muy geniales y tienen mucho, mucho que aportar en la humanidad. Luego, él tiene su signo solar en Acuario. Sí, entonces el signo de Acuario busca la libertad, ¿sí? Y la creatividad. Los nacidos en el signo de Acuario tienen entre sus características la originalidad, la búsqueda siempre de un mundo mejor, de construir un mundo mejor. Tienen muchos ideales. Siempre están a la vanguardia en las ideas y en la tecnología. Eso significa el signo solar en Acuario, el signo de Acuario, la energía de Acuario. Entonces, una persona nacida en el sol en Acuario va a dirigirse siempre a esos aspectos: tecnología, sociedad, libertad, humanitarismo, solidaridad con las personas en cuanto a lo social. Tiene su ascendente en el signo de Tauro. El ascendente en el signo de Tauro nos está indicando una persona que debe aprender a ser perseverante, porque el signo de Tauro nos indica la perseverancia, la paciencia. También son personas que se acercan mucho a la naturaleza y a las cosas simples de la vida, que le dan placer, y también a la lentitud, ¿no? Todos los placeres de la existencia, de las cosas pequeñas como el sueño, el descanso, la comida, todo lo que es a nivel corporal, les interesa mucho a los signos de Tauro, ¿sí? Porque están muy conectados a la tierra y muy muy ligados a todo lo que es lo natural y lo cotidiano, ¿sí? Entonces, como ascendente Tauro, para estas personas también es muy importante sus recursos económicos y su autoestima, porque es regido este signo de Tauro por Venus, y el planeta Venus tiene que ver con los recursos económicos y con todo lo que a uno le gusta y le da placer. Y luego tiene su luna en el signo de Cáncer. Como luna en Cáncer, se siente seguro a nivel familiar, ¿no? Necesita seguridad, necesita intimidad, necesita protección, todos los valores cancerianos, ¿no? Eso es lo que a esta persona le llena sus necesidades básicas, ¿no? Tiene esa necesidad de cariño, de afecto, de protección. Y generalmente, a veces con esta luna, tienen muchos miembros del sexo femenino en su familia. Entonces ha tenido esta impronta de lo femenino en su familia. Eso es lo que podríamos decir de nuestro oyente del 17 de febrero del 2008. Muchas gracias por el día de hoy a todos los oyentes. Nos reuniremos para seguir profundizando en estos temas tan apasionantes de la astrología. Soy Yamara, la astróloga de este espacio, y me pueden encontrar a mi WhatsApp 0981891166 o al Instagram Latika Shakti, Latika con K y Shakti K-I. Gracias.
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2: La lectura de la carta astral es una orientación desde el conocimiento intrínseco cognitivo de la psicología. ¿Por qué? Porque une los conocimientos ancestrales con las emociones y con el universo habla. Simplemente es la interpretación de lo que el universo dice de tu fecha de nacimiento, de tu hora de nacimiento y los acontecimientos y sucesos que ocurrieron cuando tú naciste. O sea, fue todo un evento. Más allá de la alegría que es escuchar el llanto de un niño al nacer, en el universo se produjo un evento muy significativo en todas las constelaciones. Entonces, imagínate que cuando tú naces es un fin de año, ¿sí? Se festeja la Navidad, se festeja el fin de año con bombos y platillos, y lo mismo sucede en el universo. Sucesos, eventos sistémicos que acompañan a tu primer llanto y te acompañarán durante toda tu vida. Y desde que naces y das tu primer llanto, haces escuchar tu primer llanto, formas parte de una constelación, formas parte de los signos del zodiaco. Ya el universo te dice, eres parte de nosotros. Y eso debes conocerlo, pero de forma científica. Asociarlo con las emociones, tu conducta, tu identidad, tu personalidad. Y es el reflejo del universo que está en ti. Eso te va a dar muchísima seguridad. Entonces, siempre estamos con especialistas acá. Tú te puedes comunicar con ellos o enviarnos tus mensajes del 098-66-01549. Continuamos en Discapacidad en Acción.

Camina plácido entre el ruido y la prisa y piensa en la paz que se puede encontrar en el silencio. En cuanto sea posible y sin rendirte, mantén buenas relaciones con todas las personas. Enuncia tu verdad de una manera serena y clara y escucha a los demás, incluso al torpe e ignorante. También ellos tienen su propia historia. Esquiva a las personas ruidosas y agresivas, ya que son un fastidio para el espíritu. Si te comparas con los demás, te volverás vano y amargado, pues siempre habrá personas más grandes y más pequeñas que tú.

Disfruta de tus éxitos lo mismo que de tus planes. Mantén el interés en tu propia carrera. Por humilde que sea, ella es un verdadero tesoro en el fortuito cambiar de los tiempos. Sé cauto en tus negocios, pues el mundo está lleno de engaños. Mas no dejes que esto te vuelva ciego para la virtud que existe. Hay muchas personas que se esfuerzan por alcanzar nobles ideales. La vida está llena de heroísmo. Sé sincero contigo mismo. En especial, no finjas el afecto y no seas cínico en el amor. Pues en medio de todas las arideces y desengaños, es perenne como la hierba. Acata dócilmente el consejo de los años, abandonando con donaire las cosas de la juventud. Cultiva la firmeza del espíritu para que te protejan las adversidades repentinas. Muchos temores nacen de la fatiga y la soledad. Sobre una sana disciplina, sé benigno contigo mismo. Tú eres una criatura del universo. No menos que las plantas y las estrellas, tienes derecho a existir.

eso debes estar en paz con Dios, cualquiera que sea tu idea de Él. Y sean cualesquiera tus trabajos y aspiraciones, conserva la paz con tu alma en la bulliciosa confusión de la vida. Aún con toda su farsa, penalidades y sueños fallidos, el mundo es todavía hermoso. Sé cauto, esfuérzate por ser.

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1: Ya estamos en la parte final de Discapacidad en Acción, el fantástico mundo de la diversidad funcional. Han transcurrido 120 minutos de información, entrevistas, invitados y sobre todo también buena música. Hemos mantenido este espacio ya desde el año 2007 y hemos sido reconocidos por la Asamblea Nacional del Ecuador. Y todavía siempre los compañeros nos mencionan, siempre estate mencionando eso porque nos hace sentir muy bien. Porque alguien de nuestros compañeros de pronto no lo escuchó, pero sí, la Asamblea del Ecuador en el Pleno reconoció el programa Discapacidad en Acción en la promoción de derechos y en la gestión social. Así que pues miren, es un reconocimiento que nosotros lo tomamos como un Grammy, ¿no? Porque son 18 años de estar produciendo promoción de derechos. Infaltables, infallables a nivel nacional en Costa, Sierra y Oriente. Y siempre estamos promoviendo las nuevas metodologías con el objetivo de que los niños, niñas, adolescentes, adultos y adultos mayores con necesidades educativas asociadas o no a la discapacidad puedan tener nuevos modelos de terapias, ¿sí? Nuevos modelos de actividades, nuevos modelos de saber quién soy yo, hacia dónde me dirijo y cuál será mi perfil de vida y mi propósito de vida. Como sin discapacidad todos tenemos que trazar un perfil de vida que nos sea llevadero, que nos sea satisfactorio y sobre todo lleno de valores. Y de eso hemos hablado, dirigidos siempre a las personas con discapacidad, pero sabemos que tenemos muy buena audiencia con las personas regulares, es decir, con quienes no tienen discapacidad. Así que pues, dicho esto, me voy despidiendo, dejándoles los números de contacto, el 098-6601-549, el 096-7862-530. Y recuerden que este programa ya se escuchó. Chao, chao.

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1: Son las 18 horas y 28 minutos.
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